0: Eso fue de Justin Bieber. Y apenas acaban de preguntarme que dónde andan los de la cabina móvil porque queremos boletos. Bueno, pues están en el Estadio Francisco y Madero. Y qué bueno que vamos a tener enlace en este momento para que nos den más detalles, porque sí han preguntado por los boletos. Mucho que han preguntado. Así es que hola, buena tarde.
1: Muy buenas tardes. ¿Cómo estás, Quique?
0: Hey.
1: Qué gusto escucharte.
0: ¿Cómo estás, brother? ¿Qué dices?
1: Muy bien, hermano. Ya nos encontramos aquí en el Estadio Francisco y Madero, reportándonos como siempre, pero primero que todo agradecerte por el espacio.
0: No, al contrario, al contrario.
1: Público.
0: Ajá.
1: Invitarlos a este próximo sábado 23 de mayo al concierto del Duelo en conjunto con La Casetera. Que no se lo pierdan, va a estar muy bueno. Así como preguntas, ¿dónde pueden encontrar boletos? JR Ticket y en cualquier sucursal de JR Sombreros. Como todos los días, tenemos la dinámica. Aquí estamos regalando boletos. Solamente tiene que cantar unos 10 segundos de la canción y se llevan su pasecito para que vengan este sábado al concierto.
0: Perfecto, es este sábado entonces. Y otra pregunta que está llegando aquí de la audiencia. Ajá. Es de que a qué hora abren sus puertas para este evento.
1: Si mira, el evento decir. Empieza como tal a las 8. Puertas, vénganse desde las 7:30. Para que no se vayan a tener en la fila. Si no han comprado boletos, pues aquí hay taquilla. Pero vénganse temprano.
0: Órale, perfecto. Bueno, pues entonces, ahí está la invitación para que le caigan. ¿Podría repetir de nueva cuenta la ubicación si están exactamente en la entrada del Estadio Francisco y Madero? ¿O en qué punto exactamente están, por favor?
1: Estamos justamente en la entrada principal del Estadio Francisco y Madero, al lado de la Base Shop. Ahí van a ver nuestra camioncita.
0: Ah, perfecto. Bueno, pues ya.
1: Esos enlaces.
0: Exacto, ya la gente los puede identificar. Hay que hablar también de La Casetera. Gran grupo, ¿no? Con sus covers que se rifan. Es un grupo que tiene mucho éxito a nivel nacional. Y tengo entendido que también en ciertos lugares de Estados Unidos.
1: Sí, es un grupo muy particular. Porque, por ejemplo, tocan, son como popurrís, medleys, como se llama ahora. Y la verdad sí les va muy bien. Y algo, un dato curioso, mi Quique, es que en este concierto van a traer canciones que no han cantado antes. Parte de la nueva gira, así que no se los pueden perder. Como un 90s Pops Tour, pero vaquerón.
0: Ándale, exacto, así para ser más exactos. Entonces,
1: sí, para ser más exactos.
0: Viene el duelo, esto va a ser en el Estadio Olímpico.
1: Así es, en el Estadio Olímpico, aquí al ladito del Estadio Francisco y Madero.
0: Muy bien, pues entonces no sé qué más quisieras agregar. ¿Estás tú nada más solo o hay alguien más que te está ayudando?
1: No, nada más
0: ayudando?
1: Me tocó solito. Aquí los voy a estar esperando para cantar con ustedes, mi Quique. Oye, Quique.
0: Sí.
1: Y no se me olvida que te vamos a vestir vaquera.
0: Pues aquí ya me vistieron vaquero con la inteligencia artificial.
1: No, qué bueno, a ver si la suben a las redes. Mucha gente se quedó con esa duda de cómo te veías, vaquerón.
0: Bueno, sí, voy a seleccionar a ver si me vuelven a enviar la imagen en inteligencia artificial. Oye, pues, gracias, aquí estaré al pendiente de los diferentes enlaces. Si la gente o la audiencia tiene más preguntas para la unidad móvil, te las hago llegar, ¿te parece?
1: Claro que sí, muchas gracias, y aquí los espero y las espero. Estamos aquí cantando.
0: Órale, perfecto. Entonces, ya lo saben, ahí se encuentra la unidad móvil para este previo de la gran fiesta del duelo, presentación del duelo en concierto y también La Casetera. Hay venta de boletos en JR Ticket y también en todas las sucursales JR Sombreros. ¿Es correcto?
1: Así es, mi Kiki. Así es. Ahí los pueden encontrar, JR Sombreros o JR Ticket.
0: Perfecto. Pues aquí estamos en contacto y al pendiente, ¿va?
1: Claro, mi Quique, ahorita regresamos.
0: Órale, un abrazo.
1: Sale.
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0: Con pena participamos en el fallecimiento de la señora Juana Montelongo Martínez, acaecida en la ciudad de Saltillo, Coahuila, a la edad de 96 años. Sus servicios funerarios se llevarán a cabo esta tarde en Capillas Renacimiento. Participan Isidro Martínez, Montelongo y familia. Descanse en paz la señora Juana Montelongo Martínez.
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5: Son las 6:08. Y al norte de la ciudad, la temperatura, 26 grados.
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Dice, por favor, si puedes incluir la canción de Colmillo. Te mando un saludo y una excelente tarde, Miguel Indrider. Espero que la hayas gozado con mucha candela. Hey, hey, hey. Bueno, John Mico de Puerto Rico, ya está el mensaje y también la canción. Acá está el mensaje de que llevamos 45 mil taps. Ya llegó Andy a echar montón también y a dar más taps en esta tarde de jueves. Ok, gracias a todos los que están conectados en TikTok, TikTok Live. A través también de la bocina inteligente Alexa con el comando Alexa Siente Digital. A los que no tengan su bocinita de Alexa, estén muy pendientes de Digital 106.5 porque tenemos una gran sorpresa en ese sentido, ¿ok? Algo de DJ Hugo, ok, perfecto, me parece muy bien. ¿Qué más por acá? Ash está en la unidad móvil, perfecto. Bueno, ahorita que nos den ya luz verde o que estén listos en la unidad móvil, pues enviamos a ver cómo se encuentra Ash y también a la unidad móvil porque están preguntando que cuántos boletos traen. Un saludo de cumpleaños para Guki. Guki, carnal, eres una super persona, hermano, de parte de todo el equipo gamer. Lord Santiago, terminación 2931. No sé si fue de origen tu mensaje, ahí está ya. Saludos, oye Capi, para que pase los datos de los que vienen de Ramos a Saltillo, que no vengan por la carretera Los Pinos a salir y salir a la antigua Moncloa, ya que está detenido el tráfico por completo desde la altura del Parque Finza. Parque Finza, desconozco el motivo, pues no alcanzo yo tampoco a ver si hay ahí unidades de auxilio o algo. Ok, acá está Onoski. Dice, buena tarde, mi capitán, acá escuchando buena música de tu programación en la Bella Vista, Colombia. Un saludo y un fuerte abrazo a la distancia, atentamente, Donoski. Gracias, Donoski, por ser uno de nuestros radioescuchas fieles. Aquí está, desde Francia, aunque habla perfecto español, DJ Hugo.

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24: Son las 6 con 23 minutos. Y al norte de la ciudad la temperatura 26 grados.
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26: Pero nada más veo cómo van este apoyo de estos taps para la transmisión en TikTok. Así es que muchísimas gracias a todos los que están en esta tarea. Muchísimas gracias porque es su tiempo y el tiempo es muy valioso. Entonces, mi mejor vibra y mi agradecimiento siempre. No me canso de decir gracias, gracias, gracias, porque pues, debe de ser así por todo lo que hacen estos grupos que nos apoyan en los diferentes programas, en los diferentes horarios, con mis compañeras y compañeros de conducción aquí en Digital 106.5. ¿Qué más? Han dado una respuesta aquí de por qué el tráfico en ese punto, antes de irnos al corte, el tráfico por el Parque Finza es por la reparación que están haciendo, pero no hay avance. Te mando un saludo, capitán. Gracias, Luis Álvarez, terminación 1471. ahí está ya. Y de nueva cuenta, Mayrita que anda por el Beca Ranza. Acá está una canción que quieren de rock en español para poder apoyar a los Pumas el día de hoy. No se les olvide que este fin de semana hay que apoyar al Saltillo Soccer, ¿ok? Esto se va a poner bastante bueno. Queremos, por supuesto, y obviamente, todos unidos, poder apoyar físicamente y, por supuesto, también a la distancia. Porque dice aquí que el 21... déjenme ver, aquí está la agenda. El 21 a las 16 horas, o sea, sería la que a las 4 de la tarde, van a jugar en el Complejo Deportivo de la Tribu. Esto es en Ciudad Juárez, ¿verdad? Y luego el partido de vuelta es el día 24 de mayo a las 19 horas en el Estadio Olímpico. Hay que vestirse de azul, obviamente, y tengo entendido que van a hacer una caravana de apoyo, la Ola Azul, para poder apoyar a nuestro equipo de el Saltillo Soccer. Entonces, bien, se va a poner bien todo esto. Hay un gran ambiente, se respira un ambiente de esperanza, un ambiente de apoyo también al equipo de casa. Esta es una versión que canta de España, Aitana. Y también tenemos a Aitana, que es de Saltillo y que aquí nos está dando taps. ¡Ey, maestro! ¿Qué pasa, brother? Esta versión se llama Superestrella. Aitana en digital.

0: superestrella, superestrella dice acá, corrección, capitán, o actualización, capitán. Esto me lo envía J. Oranda y dice, con todo, Saltillo, hoy empataron en Ciudad Juárez, capitán, hoy empataron en Ciudad Juárez. Y es cierto, hoy es 21 de mayo, ¿no? No sé en qué día vivo, eso me pasa frecuentemente. Así es que una disculpa, J. Oranda. Hoy empató Saltillo Soccer 3-3 en Ciudad Juárez. 3-3, o sea, tiene todo Saltillo para ganar el próximo partido, el próximo, bueno, este fin de semana, pues ya. Ojalá, ojalá. Dice también de los Dinos, a los de los Dinos también los hemos felicitado. Ya los hemos felicitado y les hemos dedicado también algunos minutos a los Dinos. Que en el deporte creo que Saltillo está viviendo un gran momento, ¿cierto? Un gran momento con el Saltillo Soccer y con los Dinos. Dice, listo, Quique. Ah, ok, perfecto. Bueno, antes de incluir esta versión de Purple Disco Machine, vamos a saludar a Ash Ayala, que se encuentra en la unidad móvil, porque tengo varias preguntas, Ash.
1: Bueno, la ¿cómo andas, Quique? Pregúntame lo que tú necesites y quieras.
0: Ok, no, pues es que la gente pregunta, ¿hasta qué hora vas a estar? ¿Qué cuántos boletos llevas? Y que si alcanzan a llegar ahí a la unidad móvil, porque hay gente hasta de Ramos Arizpe. Les digo, no sé si alcancen a llegar.
1: Vamos a estar hasta las 7 y boletos traigo para todos los que vengan.
0: Ok.
1: Así que nada más tienen que cantar. Ya tengo mucha gente aquí anhelando a estar en el programa.
0: Ok, pues tú dirás y
1: yo pasamos. Yo te digo, mira, los vamos a calificar, Quique, a ver si se los merecen o no.
0: Ajá, va.
1: Vamos con los primeros. ¿Cuál es su nombre, hermano?
2: No, primero ya.
1: ¿Cómo te llamas?
3: Itzel.
1: ¿Y a quieres ver el duelo el sábado o a la casetera?
3: El sábado.
1: ¿Pero al duelo o a la casetera?
3: Duelo.
1: A ver, canta a las tres, la que tú me sepas. Una, dos.
3: A mí me gustas tú y nadie más que tú. Bueno, no. Ay, se me
1: la... A ver, ¿cómo te llamas tú?
2: Leonardo.
1: A ver, Leo, ¿tú sí te la sabes o no?
2: Esa no, pero...
1: Sí. A ver, a las tres cantas. Una, dos...
2: Y ojalá que el puño de diamantes que él te ha prometido soborne... Ah, no.
1: Es la nueva versión, gracias, hermano. Hicieron el intento, Quique, así que ahí los tendrán los boletos. Usted venga, aquí se los regalamos. ¿Cuál es su nombre, hermano?
4: Church,
1: como Shrek, ¿no?
4: Dale,
1: sí. ¿Cuál vas a cantar?
4: El amor acaba.
1: A ver, a las tres. Una, dos...

0: Muy bien, Quique, muy bien.
1: Bien, ¿eh?
0: Muy bien. Ya boletos merecidos y obtenidos. Hermano, ¿cuál es su nombre?
2: Osvaldo,
0: ¿cuál vas a cantar? Aunque sea un cachito.
2: Espero que estés junto a mí.
0: ¡Ay, muy bien! Ya también por participar, hermano, ¿cuál es tu nombre?
3: Javier,
0: ¿cuál vas a cantar?
3: La de Yo también me equivoqué.
0: A ver, dale, una, dos.
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0: Muy bien. Y justo acá llegaba una señora. ¿Cuál es su nombre?
4: Midori,
0: ¿cuál vas a cantar tú, Dori?
4: Del duelo.
0: A ver, a las tres cantas. Una, dos.
4: Lo siento mucho.

0: lo intentes.
1: Muy bien, todos se la saben. ¿Cómo viste, Kike? ¿Cómo escuchaste?
2: Oye, muy bien.
1: ¿Ganaron
2: o
1: no ganaron?
2: No, muy bien, muy bien. Tú como juez de hierro, ahí los calificas.
1: Sí, yo soy sencillo, ya le di a todos boletos, así que sin problema todos son ganadores. Y si no alcanzan a venir aquí conmigo en el Estadio Francisco y Madero, los boletos los pueden encontrar en JR Ticket o en JR Sombreros.
2: Muy bien.
1: También hay taquillas abiertas aquí para comprar boletos.
2: Pues el duelo ya está aquí, también la casetera, se la van a pasar muy bien. Agéndenlo ya para el sábado. Sí, ¿verdad? Es este sábado.
1: Sábado 23 de mayo, en punto de las 8.
2: Ajá. Y pues nada, pues que se la pasen muy, pero muy bien. No sé qué más quisieras agregar, Ash.
1: No, nada más agradecer por el espacio, el tiempo, un evento de RSG Entertainment y del Rey del Sold Out. Ahí lo esperamos, va a estar muy bueno y 100% familiar.
2: Perfecto, pues no se hable más. Esto fue nuestro segundo enlace y creo que el último. Así si es. Hay algo más, si se ofrece algo más, me mandan una señal. ¿Va?
1: Muchas gracias, Kike.
2: Órale.
1: Ahí te esperamos.
2: Órale, ya está, con mis botas y mi cinto y mi sombrero.
1: Y un caballo.
2: Un caballo y una diligencia, que yo bajando de una diligencia. Órale, gracias, Ash Ayala.
1: Gracias, nos vemos.
2: Órale, hasta luego, gracias. Dice, manda saludos, Kike, a Istar Capi, que es un radioescucha de Somos. Es la primera vez que está acá en digital. Brother, pues regálame el puño, ahí está. Y también es de la Ciudad de México. Comunidad Chilanga. Toda nuestra comunidad chilanga, un gran abrazo. Esto se llama Bad Company. Y desde Alemania, el DJ Purple Disco Machine.

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2: 27 grados 6:36.
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2: Bueno, seguimos este jueves, transmisión de Digital 106.5 a través de la bocina inteligente Alexa, con el comando Alexa Siente Digital, desde tu tablet, desde tu compu, desde tu cel, en la página que es rcgmedia.mx, ahí nos puedes escuchar y nos puedes ver a través de la transmisión en TikTok. Dice acá, ¿dónde me quedé con Saldívar? Ah, tengo que corregir este saludo, que le dio mucha risa. Hasta Ciudad de México, comunidad chilanga. Bueno, pues espero no fallarle y decirlo bien. ¿Dónde está? ¿Dónde está? ¿Dónde está? Aquí debes de estar. Bueno, en este momento llevamos 90 mil taps, que es un buen número, antes de poder cerrar la transmisión del día de hoy. Saldívar dice, Kike, ando muy feliz porque regresa Conor McGregor. No tuve la oportunidad de verlo pelear. Bueno, pues ahí está, tienes la oportunidad ahora. Es Istar, Istar, ¿verdad? ¿Es correcto así, Istar? Hasta la Ciudad de México. Un gran abrazo para ti. Gracias por conectar con nosotros en esta tarde y por darnos taps, por pegar, por estar ahí, sí, dando taps ahí en la pantalla, en la transmisión de TikTok. Muchísimas gracias. Ok, ahora sí, creo que... Me falta. Dice acá el mensaje, un saludo y un cumpleaños para Wookie. Creo que ya pasé este mensaje, ya hubo la felicitación. Acá estaban comentando también de la hora en que juega Dinos. Por aquí debe estar, déjeme ver. Esto lo envió Miris, terminación 2912, que dice también deberían de... Ya habíamos comentado acerca de Dinos, pero recordar que el juego es el sábado a las 4 de la tarde. Entonces tenemos mucha tarea, hay que apoyar al Saltillo Soccer y también, obviamente, a Dinos también hay que apoyarles sábado a las 4 de la tarde. Seguimos con más música en este jueves. Soy Kike Moreno en Digital 106.5.

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5: Son las 6:49. Y al norte de la ciudad la temperatura 26 grados.
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7: A punto de despedir el programa el día de hoy jueves, terminando este espacio viene Parcero, nuestro colombiano parcero de Colombia para el mundo, y después Cristian López, el camaleón. Faltan 10 minutos ya a las 7 p.m. con 27 grados centígrados. Buenas noticias, tenemos buenas noticias, estamos llegando en este momento a 100,000 taps, así es que pues gracias a todos los que hacen posible su participación, su tiempo. Gracias por estar aquí todos los días, como siempre, gracias. Y, por supuesto, déjame invitarte para el gran evento, porque ya se acerca la fecha. 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Dice acá, buenas tardes, capitán. ¿Me puedes mandar un saludo para mi nena, Evelyn, que está cumpliendo años? Bueno, pues déjame traigo al chaval. Aquí está el chaval. ¡Evelyn, felicidades!
8: ¡Cumpleaños feliz! ¡Cumpleaños feliz! ¡Te deseamos!
7: Por su cumpleaños el día de hoy, este mensaje lo envía Carlos.
8: ¡Cumpleaños!
7: Y Carlos, dile que queremos pastel.
8: ¡Queremos pastel! ¡Ya queremos pastel!
7: Así es, Evelyn, ya queremos pastel. Muchísimas felicidades en tu cumpleaños el día de hoy, que la pases bien bonito o que la sigas pasando bonito. Nuestros mejores deseos para los cumpleañeros también el día de hoy, que es el 21 de mayo 2026. Carlos, ahí está tu mensaje. Perfecto, estamos llegando entonces a un buen cierre el día de hoy. Ahorita lo festejamos. Dice acá, ¿qué pasa en Nazario, capitán? ¿Qué pasa en Nazario? César López, que se me hace que es el Chocorrol, que está preguntando qué pasa. Acá está una imagen del atardecer del día de hoy. Esta postal la envía Charlie, esta selfie la envía Charlie. Gracias, Capi, ¿no? Pues de nada, que la pases muy bien. Abraza mucho, ama mucho a tu hija Anaí y que la sigan pasando muy, pero muy bien. Vamos entonces en español a cerrar con la banda de Elefante. Hay muchos radioescuchas o gente que ha seguido la trayectoria de Elefante con sus dos vocalistas y el vocalista actual. Entonces hay gente que se quedó con las canciones antigüitas de Elefante. Bueno, aquí en digital, qué bueno que hemos dado rotación a la nueva canción o una de las últimas canciones que nos ha dejado Elefante. Su nuevo vocalista es Javier Ortega. Él es la nueva voz de Elefante. Y pues aquí está esto que se llama Ven. 7:08, yo me despido. Gracias, que la pasen muy bien. Gracias por darnos muchísimos taps en la transmisión simultánea en TikTok Live, en Alexa con el comando Alexa Siente Digital. Y así te decimos hasta el día de mañana.

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1: Son las 6:59. Y al norte de la ciudad la temperatura, 25 grados.
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4: Son las 7:04. Y al norte de la ciudad la temperatura es de los 24 grados.

0: Saltillo, buenas tardes, ¿cómo estamos? Acuña, ¿cómo me les va? ¿Todo bien? Juevesito 21 de mayo de este 2026, arrancando el fin de semana, ya huele a fin de semana. Jueves, viernes, viernes pequeño, como vos lo querás llamar, señoras y señores. Fin de semana en la número 1 digital, 106, el parcero tomando el control. Bienvenidos, pues. 7 de la noche con 9 minutos, 24 grados la temperatura en la hermosa ciudad de Saltillo. María, por Dios, hombre, Saltillo hermoso, precioso, divino de mi corazón. ¿Ustedes qué o qué? ¿Cómo amanecen o qué, Saltillo? Bienvenidos. Gracias a todos los que están conectados a través de Digital 106.5 FM. Gracias mil por estar ahí conectados con la mejor señal. Saludos también a la gente de Ciudad Acuña que están conectados a través de Digital 103.1 FM. Saludos a la gente del río Texas, el Valle de Texas. Un abrazo para los que están del otro lado del puente. Gracias, gracias por estar ahí conectados también con Digital 103.1 FM. El parcero tomando el control de la mejor estación. Vamos hasta las 10, hasta las 9 de la noche. Hasta las 9 de la noche sin que nada extraordinario ocurra en el camino. Ya comienzo a leerles a todos ustedes a través del 844-122-1534. 844-122-1534. Ese es nuestro número de WhatsApp. Y saludando a las personas que están conectadas a través de nuestra cuenta de TikTok para que ingresen a nuestro TikTok Like. Estamos ahí completamente en vivo. ¿Qué tienes que hacer? Simplemente busca TikTok. Búscanos en la cuenta como Digital en Vivo RCG. Digital en Vivo RCG. Y de una, papá. Y de una. Ya estás ahí conectado con nosotros. Saludando a todas las personas. Les coloqué un reto ahorita que en la primera hora necesito 50,000. 50,000 taps. Que voy a contarles algo maravilloso. En la primera media hora. En la primera media hora necesitamos llegar a 50,000 taps. ¿Lo vamos a lograr? No sé. Solamente ustedes saben. ¿Quieren ayudarnos a lograrlo? Hágale. Ahí nos encuentras como Digital en Vivo RCG en TikTok. A ver, les leo por acá. Andrea Guerra dice, hola, parcerito, bonito jueves. Besos, preciosa, besitos, gracias por estar ahí conectada. ¿Qué hubo, parce precioso? ¿Qué tal si para este jueves te avientas la rebelión del yo arroyo? A ver si no se me olvida que me... A ver si se me olvida que me siento súper mal. Uy, qué buena canción pediste, con todo el flow. Buenas tardes, del negro del COVID. Saludos, pues, negrito. Un abrazo, Charlie. Dice por acá, beso en la mollera. Muchos besos en su mucha mollera. Lo quiero mucho. Gracias, mi Charlie. Dice, nos saludas, parce, a mi mami y a mí. Claro que sí, con mucho gusto. Un abrazo, Gaby Ruiz. Un abrazo para ti. Somos Gaby y Camila. Un abrazo para las dos y gracias por estar ahí, mi parce. Ten excelente jueves. Aquí levantando la mano, saludos aquí el Jesús. Jesús, un abrazo para ti también. Te queremos mucho. Yo también las quiero muchísimo, ¿eh? Gracias por estar ahí. Un abrazo súper gigante para Gaby y para Camila, que están ahí conectadas con Digital. Arrancamos, señores, con buena música. Hoy es jueves.
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0: Fin de semana en la número 1 Digital 106. Juevesito rico. Delicioso.

0: Se nota que es juevesito, se nota que es fin de semana. Por acá me dicen, parce, buenas tardes. Isidro López de Sur a Norte con tráfico, pero fluido. Gracias, Jorgito. Un abrazo. Gracias por tu reporte. Dicen por acá, mira quién es la número uno de los tap, dando taps. Qué bien, mi Glow. Muy bien, mamacita. Sí, me gusta. Así me gusta. ¿Qué me dicen por acá? 844-122-1534. Hola.
1: Buenas, ¿todo bien, parcero? Por acá reportándome. Cagado de frío, sí, porque estamos en invierno y está helado, helado, helado.
0: ¿Cuántos grados ahorita en Santiago, Harold? ¿Cuántos grados?
1: De Santiago de Chile, pa.
0: Saludos, saludos para el Yarol, mi gran amigo de la Universidad, Harold Hernández.

0: Yarol ya está conectado también a través de la aplicación desde la ciudad de Santiago de Chile. Un abrazo. Ayer estaban preguntando por vos, Yarol. Alguien me estaba preguntando, ¿dónde está tu sobrino? ¿Dónde está tu sobrino? Por la historia que contamos de que yo estaba enamorado de tu tía. Saludos, mi Yarol. Un abrazo. Ya regreso.
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13: 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Son las 7 con 23 minutos. Y al norte de la ciudad la temperatura es de los 24 grados.
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0: A ver, ¿qué me dice por acá mi Yarol? Mi Yarol desde Santiago de Chile. Cuéntamelo, papacito.
1: ¿Todo bien, parcero? Oh, ya, entonces tengo que decirle, tío. Ya, papi, aquí estamos a 10 grados. Hace culo de frío. Está helado. Ya, tío.
0: Dios, Dios me lo bendiga, sobrino. Pídame la bendición, Yarol. La bendición, papacito. mi sobrino Yarol. Un abrazo, Yarol. ¿Cuántos recuerdos con el Yarol? Yarol, saluda ahorita. Que está la tía Laine, está Camila, están conectados, el tío William, están conectados vía TikTok y están escuchando a esta hora y yo creo que también te escucharon tu audio. Entonces ahorita le mandas un audio saludando a la tierrita, mijo, saludando allá a la tierrita, la gente bella y la gente hermosa de Cúcuta, Colombia. Leo por acá, me dicen, llevamos 24 mil, les pedí 50 mil taps en la primera media hora y nos faltan tres minutos, ¿será que lo logramos? ¿Será que llegaremos? Yo creo que sí. Vamos a darle duro. Me encanta esta rolita, Carlos Vives.
1: Hola, tío.

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12: Son las 7 con 34 minutos. Y al norte de la ciudad la temperatura, 22 grados.
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0: Se nota que es jueves, se nota que el fin de semana está aquí en digital. Obvio que lo sabemos y cómo no. Saludos para Zulaika Llamas, un abrazo, preciosura. Ahí te pasé la tarjeta, ¿no? De la camioneta, a ver cuánto me vas a recibir la camioneta, a ver si hacemos el negocio. Un abrazo. A ver, yo ponerle buena música porque hay que tratarla bien. Un abrazo para todas las personas que están conectadas hasta ahora en nuestra cuenta de TikTok. Gracias por estar ahí. La gente de TikTok, un abrazo. Dice, ya vine para darle con todos los taps. Queremos muchos taps. Muchísimas gracias. Hasta ahora llevamos 42,700 taps. La meta hoy son 200,000. El día de hoy, la meta son 200,000 taps. De verdad que sí. Y sí lo vamos a lograr. El sindicato todos unidos. ¿Quieres ingresar a nuestro TikTok Live? ¿Qué tienes que hacer? Simplemente búscanos en TikTok como Digital en Vivo RCG. Digital en Vivo RCG, así nos encuentras en TikTok. Y de una vez te das cuenta todo lo que está pasando a esta hora en cabina. Hasta te das cuenta el parcero cómo vino vestido, si trajo el pelo suelto o se hizo un chongo. No sé, ustedes entran y se dan cuenta de eso. Digital en Vivo RCG. Así entras, ¿eh? Así nos encuentras. Y entras y de una vez empiezas a darle tap. 200,000 si se arma. Así me gusta, J Martínez, así me gusta. 200,000 si se arma, listo. Vamos, papá, ahí los quiero ver porque si no ahorita vienen los de redes y me agarran de aquí a la camisa y mire, me sacan. Entonces vamos pues, que sí se puede, claro que se puede, porque ustedes le están dando tap y yo les colopongo buena música que sabe y huele a fin de semana.
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0: Mugrerito del bueno. Escuchen esto. La Z y la L. Zion y Lennox.

Colombia, en Chile, en Argentina, Venezuela. Gracias por estar ahí conectados con Digital 106.5 FM. El parcero te acompaña hasta las 9. Más música del fin de semana. 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

vamos a ir al corte y en minutos estoy de vuelta con ustedes. En la número uno digital, 106.5 FM, el parcero te acompaña hasta las 9 de la noche. 7:46 en Saltillo, Coahuila, México. 22 grados la temperatura. Saludos a la gente bonita que está conectados también a través de digital 103.1 FM, Ciudad Acuña. Qué bonito Ciudad Acuña, hace rato que no voy por allá, ¿eh? Y de una vez cruzamos el puente y nos vamos al río Texas. Un abrazo de shopping. Vamos al corte, Saltillo. En minutos estoy de vuelta con ustedes.

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5: Son las 7 con 50 minutos. Y al norte de la ciudad la temperatura, 22 grados.
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8: Estamos de vuelta, señores. 7:51, 22 grados la temperatura. A ver qué me dice por aquí Mayrita. ¿Cómo estás, preciosura? Hola, mamacita.
9: Saludos, parce. Besos, abrazos y apapachos. Bonita tarde, noche.
8: Me hiciste reír con eso del chong, que dijiste del chong. Es que eso es las maravillas y las bondades del TikTok, que ustedes pueden ingresar, mirar cómo vino peinado el parcero. ¿Y qué me dices, mi Yaro, precioso papacito?
10: Mucha, tío, ahora sí me queda más difícil cobrarle. ¿Te acordás del ventanal? El ventanal ese día que salimos de rumba. Ahora, ¿cómo hago para cobrarte si somos familia? ¿Lo dejamos así o qué?
8: Sí, así lo dejamos.
10: Ya, bueno, todo bien.
8: No.
10: Bueno, ya tú sabes.
8: No, mi Yaro, lo dejamos así porque a un tío no se le cobra. Sí, ¿viste el aviso? Gracias, mi cama. Ya me di cuenta y me tocó ponerme a cantar. Parcerito hermoso, buenas tardes, saluditos, soy Mac. Saludos, Mac, ¿cómo estás? ¿Cómo te va? Un besito gigante para ti, preciosa. 844-122-1534, ese es nuestro número de WhatsApp para que vos te comuniques conmigo. Yo con mucho gusto aquí te leo y te escucho. Humberto Camacho dice, parce, sé que eres tigre, pero ¿quién gana hoy en la final? Pero ¿quién pega hoy en la final de ida? Amigo, le digo una cosa entre los dos que están ahí. Me inclino, pues no sé, cualquiera de los dos que gane para mí es igual, pero si me pones a escoger, pues tengo amigos que quiero mucho que le van al Cruz Azul y que serían muy felices donde el Cruz Azul fuera el campeón. Entonces, por ese lado, no tengo casi amigos, es más, no tengo amigos que yo conozca y que quiera mucho que le van a Pumas, no. Pero sí conozco a varios amigos que quiero mucho que le van al Cruz Azul. Entonces, por ese lado sería, por mis amigos, pues, para verlos contentos. Parce, ayer andabas en el base. Creo que sí eras tú. No. ¿Cómo en el base? Sí estaba aquí en la radio. No. La única oportunidad que pudimos ir al base era un sábado o un domingo. Y ese día sí ya lo tenemos contemplado con la Rochi de que vamos a ir un sábado o un domingo, pero entre semana pues no, porque mira, hasta ahora pues ya están jugando. A esta hora salgo aquí a las 9 de la noche, entonces pues ni modo. Vamos a dar un viaje al pasado, ¿les parece? Sí, las manos arriba a todos. Si vas manejando, no lo hagas. Life is Life, Opus, sonando en la número 1 digital 106. Se nota que es juevesito por la noche, ¿cierto? ¡Ay, qué rico!

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Oiga, saludos, por acá me dice, mándale un saludo para mis abuelos Raúl y Norma. Saludos pues para tus abuelitos, Regina, un abrazo para ti, preciosa. Saludos también para Lady Pereira, que me está envenenando ya la cabeza con una botella de amarillo y juguito de arándano, qué rico. Saludos Pereira, saludos Pereira. Mañana sales a vacaciones, ¿no? Vamos al corte, señores. En minutos estaré de vuelta con ustedes en la número uno digital 106.

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1: Son las 8 con un minuto. Y al norte de la ciudad la temperatura, 21 grados.
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3: Son las 8 con 4 minutos. Y al norte de la ciudad la temperatura, 21 grados.
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6: Estamos de vuelta iniciando la segunda hora del parcero. 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Ahí me escribes y yo con mucho gusto, o me envías noticas de audio y yo con mucho gusto te leo, con mucho gusto te escucho, me fascina hacerlo. Y si estás en TikTok o quieres ir a TikTok y ver lo que está pasando a esta hora en nuestra cabina, hágale. Búscanos en TikTok como Digital en Vivo RCG, Digital en Vivo RCG, así nos encuentras en TikTok. Ingresas inmediatamente y le empiezas a dar mucho stat. A esta hora llevamos 71,200. La meta es que a las 8:15 minutos lleguemos a los primeros 100,000 taps. ¿Sí? A ver, así es que vamos. Y los que están ahí, un abrazo súper gigante para todos los que están ahí conectados hasta ahora en nuestra cuenta de TikTok. Ustedes pongan los tacos que yo les pongo la salsa. Esto es un clásico. Un reclásico.
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6: El señor Willy Colón.
7: A las 9:43
8: nació Simón.

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1: Vamos a cambiar de género. No vamos a cambiar de estación. Tampoco cambiamos de idioma. Nos vamos para Nueva York. Magic One, el negrito del swing y su proyecto 1. Para los que no saben la diferencia de la salsa y el merengue, la salsa se le pone a los tacos

0: ver, ¿qué dices, mi rey? ¿Qué dices?
1: Bonita noche, parcero, bonita noche. Oiga, parcero, pues usted sí que es muy abusivo, parcero. Se dice ser amigo de Harold y le destruyó media casa y todavía le sabroció a la tía. Pues no, parcero.
2: Saludos, mi porcero.
0: Saludos. Frank, saludos, parce, buenas noches. Saludos, Frank. Dicen por acá, muy buena la explicación, mi parce, con lo de la salsa y el merengue. Lo entendieron, ¿cierto?

0: Bendecida noche, mi hermanito.
1: Óptimo.
0: Para decirte que tengas buen turno, mi hermano. Y fíjate, te iba a hacer un comentario. Están unos amigos que se pronostican unas heladas y no, estoy convaleciente, no puedo. Diles algo, parcerito.
1: Háganle.
0: Que se alejen. Oye, parcerito, quisiera saber si me podías poner la de Solo se vive una vez de Mónica Naranjo.

0: creer, pero soñé con esa rola y quisiera saber si serías tan amable de ponérmela. Saluditos aquí de tu amigo Optimus Prime de la CDMX.
1: Saludos, saludos.
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14: 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Son las 8 con 23 minutos. Y al norte de la ciudad la temperatura es de los 20 grados.
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8 de la noche con 28 minutos. El parcero te acompaña hasta las 9. 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

0: 844-122-1534. Le bajo la cortina porque quiero dar este servicio social o esta información con pena. Participamos el fallecimiento de la señora Juana Montelongo Martínez, acaecida en la ciudad de Saltillo, Coahuila, a la edad de 96 años. Sus servicios funerarios se llevarán a cabo desde esta tarde en las Capillas Renacimiento. Participan Isidro Martínez Montelongo y familia. Ya les leo los que me escriben aquí al 844-122-1534. ¿Qué me dicen? Hola, parcero. Qué gusto escucharte. Se me secó la garganta. Qué gusto escucharte nuevamente. Muchas bendiciones. ¿Entra en la temática una del general? Sí, claro que sí. Aquí con la familia dando el rol por Saltillo. Saludos, Arqui. Un abrazo gigante. Dice, buenas, parce. Hubo un incendio aquí por Urdiñola. Uy, esa letra que le pusiste a tu WhatsApp es difícil de leer, amigo. Más a los viejitos como yo, se nos complica. Dice, hubo un incendio aquí por Urdiñola y Humboldt. Ya están bomberos y todo. Hay un poco de tráfico, pero no por el incendio, sino por los mirones, como siempre. Ahí está, Ave Fénix. Muchas gracias por tu reporte, ¿eh? Un abrazo gigante. ¿Qué pasó con la gente de TikTok? ¿Ya llegamos a los 100,000? Nada, parcero. Son las 8 de la noche con 30 minutos y nada, que llegamos a los primeros 100,000. ¿Qué pasó? ¿Qué pasó con el sindicato? ¿Qué pasó?
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Vamos al corte en minutos, estoy de vuelta con ustedes, 8 de la noche con 35 minutos, 20 grados la temperatura. El parcero te acompaña hasta las 9. Vamos a darle muchos stats, muchos, quiero llegar a los primeros 100 mil. Vamos pues, en TikTok, ya regreso.

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11: Son las 8 con 38 minutos. Y al norte de la ciudad la temperatura 19 grados.

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1: Un viajecito al pasado. Raquel y Kenway. Igual que ayer.

Mugrerito del bueno, reggaetoncito viejo, reggaetoncito clásico. Buen mugrerito a esta hora de la noche, me encanta, me encanta. Esa canción se fue hasta la ciudad de Cúcuta, Colombia. ¡Hey! Vamos al corte y en minutos estoy de vuelta con ustedes ya con la parte final del parcero en este jueves, viernes pequeño, como lo quieras llamar, fin de semana. En la número 1 digital 106, 20 grados la temperatura, una nochecita.

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7: Son las 8 con 47 minutos. Y al norte de la ciudad la temperatura, 19 grados.
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Parcero, buenas noches. Mándale saludos a Cristian Elías. Dile que haga caso. Saludos, parce. Cristian Elías. Haga caso, papacito. Haga caso. Apláquese. El que se porta bien, le dan recompensa, Cristian.

usted con la fiesta. Señoras y señores, llegando al final del programa por el día de hoy, a todos ustedes, como siempre, muchas gracias. Muchas gracias por estar conectados con la número uno digital 106.5 FM. No se despeguen, no se despeguen, que ya viene. Ay, Cristian López, el camaleón. Me has dejado sin un suspiro esta noche, mujer.

0: Pórtense bien para que les vaya de lo mejor, y lo que siempre les digo, se les quiere y de gratis. Saltillo hermoso, precioso, divino de mi corazón, feliz noche de jueves desde aquí. La voy a colocar desde el principio porque me gusta, me gusta, me gusta, me gusta.
1: Ay.
0: Me has dejado sin un suspiro esta noche, mujer. ¿A dónde voy a parar? ¡Échale! Bye, Dios les bendiga.

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1: Son las 8:59. Y al norte de la ciudad la temperatura 19 grados.
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3: Son las 9:02. Y al norte de la ciudad la temperatura, 19 grados.
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0: Ok, damas y caballeros, vamos arrancando esta emisión de El Camaleón y te invito a que inmediatamente entres en contacto con esta sintonía. 844-122-1534 es el número de WhatsApp a través del cual vas a poder estar en contacto con tu servidor. 844-122-1534. Dice por aquí, mi Charlie dice, cuídese mucho mi parce, lo queremos mucho. Claro que sí, queremos muchísimo al parce, un abrazo. Yo creo que ahorita ya está llegando a casita, espero yo, Dios mediante, que ya esté más cerquita de casita para poder recibir los apapachos de Rochi, porque el amorcito es importante, el respaldo de la pareja, la compañía, el besito sí, pero el abracito, esto de poder rodear a la persona que amas con los brazos y pecho a pecho, sentir el latido, eso créeme que es medicina para el alma. Un abrazo para mi parce de parte de su servidor Cristian López el Camaleón. También un abrazo enorme para nuestro buen Pepe Ibarra, nuestro compañerito de Somos FM, que recientemente acaba de perder a su mami, su abuelita, que al final fungía como su mami. Un abrazo de verdad de todo corazón enorme para ambos. Y bien, 844-122-1534 es el número de WhatsApp. Recuerda, estamos presentes en redes sociales, que es Digital 106.5 en Instagram y en Facebook. También tenemos el TikTok @RCG Radio, que es para trends y para información y cápsulas. Pero tenemos la siguiente, la más importante, porque aquí vamos a estar cerquita, tú y yo, pimponeando, echándonos el chismecito, y es que los jueves son de que fui, no, y así va a estar. 844-122-1534, la red social a través de la cual vas a poder estar en contacto conmigo es TikTok, en una transmisión completamente en vivo, @digitalenvivo_rcg. Así me vas a poder escuchar rápidamente y también me vas a poder ver. Tenemos saludos para Pablo Moreno. ¿Qué tal? ¿Cómo estás, mi amigo? ¿Y qué más dice? Buenas noches. ¡Ánimo! Claro que sí, mi estimado Pablo. Dice por aquí a Óscar Herrera, ¿Pumas o Cruz Azul? Óscar, lamento decirte que soy como que en el deporte soy agnóstico. Ya no creo en ninguno, pero si tuviera que elegir a fuercita, yo diría que Cruz Azul. Pero ustedes me van a avisar cómo es que va avanzando este el partido, que ya es, prácticamente culminó el primer tiempo. Y al menos hasta donde yo alcancé a ver, 0-0. 0-0, vamos a ver qué es lo que nos depara en cuanto a este partidito, que tiene mucha expectativa para los fans de Cruz Azul. Hola Cristian, saludos, que la fuerza te acompañe. Muchas gracias, mi estimado Arturito, bienvenido, y claro que sí, igualmente para ti. Buenas noches, hoy fui a la temática de los boletos del duelo y me dijeron que me lo enviarían por WhatsApp. No, pues la verdad es que estoy algo desconectado de esta promoción, porque justamente en las calles es donde se está llevando a cabo todo este asunto. Quiero entender que les pasaste tu número, entonces lo único que necesitas es paciencia. Paciencia para que ese boletito llegue, ¿ok? Y bueno, vamos a escuchar la cortinilla de este maravilloso jueves. Oye, la temperatura, échate la temperatura, 19 grados centígrados. ¿Será este... la temperatura ideal de Saltillo? ¿Regresaremos a esos niveles? ¡Qué padre, ¿no?
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3: 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Eso sí me interesa, ¿eh?
0: Saludos a Istar desde la Ciudad de México, que dice, Pumas, ¿cómo que Cruz Azul? Pues es que acá estamos en la laguna, o sea, más cerquita de la laguna al menos. Y dice por aquí, buenísimas noches, Camaleón, muchas gracias. Y nos dicen por aquí que si podía decir 6 y 7. No sé qué signifique eso, pero pues ahí está. Dice, un cumbión de sonido master para este juevesito. Claro que no, Oscar Herrera, pero gracias por venir. Es que estamos en digital, pa. Andas algo norteadón. Damas y caballeros, creo que empezamos con noticias. Choque en calzada Antonio Narro antes de llegar a calle Flores Saucedo de sur a norte. Tomen las precauciones, calzada Antonio Narro, antes de llegar a calle Flores Saucedo de sur a norte. Muchas gracias, Charlie.

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1: Oigan, tengo varios chismes para el día de hoy, porque ¿qué creen? Que la Shakira le echó el ojo a un reportero. Paulita Suárez se aventó un choque complicado y huyó del lugar, y también algunas recomendaciones en cuanto al cine. Comunícate conmigo y pásame tu chisme. Puede ser un chisme de gente que ni conocemos, pero igual lo quiero saber. Quiero saber ese chisme. Comunícate conmigo, 844-122-1534. Y vamos a un corte, el primero de esta noche. Quédate conmigo.
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13: Hola, mi querido camaleón. Oye, hola. Nada más para decirte que la Laguna no tiene nada que ver con el Cruz Azul, ¿eh? Creo que el Cruz Azul es de Ciudad de México. No sé.
1: Ándale, bueno, pues, ¿qué te digo? Yo ando perdido. Dije que soy agnóstico del deporte.
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0: Con pena participamos en el fallecimiento de la señora Juana Montelongo Martínez, acaecida en la ciudad de Saltillo, Coahuila, a la edad de 96 años. Sus servicios funerarios se llevarán a cabo desde esta tarde en Capilla Renacimiento. Participan Isidro Martínez, Montelongo y familia.
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13: Buenas noches, mi estimado camaleón.
0: Buenas noches.
13: Mira, para empezar, el Cruz Azul no tiene estadio y está jugando una final. Cosa que por no, ¿verdad? Y aparte los Pumas no han sido campeones desde antes de Cristo. Entonces, acá para el norte solo importa Santos, Rayados y Tigres. Lo del centro de México no interesa. Y arriba el Santos.
0: Arriba el Santos también, ¿por qué no?
14: Son las 9:22. Y al norte de la ciudad la temperatura 19 grados. 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

¿Qué onda, Camaleón? Te quería pedir la canción de Tu Falta de Querer. Y aquí ahora no me pelas, ya no me contestas los mensajes. Ya me olvidaste, me cambiaste por el chico chile chilaca 880.

0: Ok, muy bien, este jueves es de chismecito, chismecito sabroso. Y bueno, vamos a estar compartiendo chismes del espectáculo de este lado en vivo. Pero tengo chismes personales. Tengo un chisme que te voy a adelantar de qué se trata. Muy al estilo del fraude que se suscitó recientemente con unos chicos de secundaria. En su momento, tu servidor Cristian López, el Camaleón, vivió una situación similar al graduarse de la UNIDEP. ¿Quieres enterarte cómo estuvo ese asunto? Bueno, pues agréganos a @ Digital en Vivo RCG y te voy a platicar todo el chisme. Sí, temimos que no íbamos a tener graduación. Te lo voy a platicar completito, pero @ Digital en Vivo RCG. Y en cuanto a los chismes del espectáculo, algo que está dando muchísimo de qué hablar es el accidente que sufrió Paulita Suárez, una de las perdidas que estaría presente en el Tenorio Cómico próximamente. No es cierto, era Wendy Guevara la que se iba a presentar, pero bueno, al final el Tenorio Cómico se cancela. Y pues bueno, Paulita Suárez confiesa que vio la luz durante el accidente automovilístico que sufrió. Y hay un montón de teorías. Lo que sí se sabe es que Paola Suárez, al ver que en el accidente había estado involucrada una persona y que pues había sangre, se peló. Se asustó y se peló junto con la acompañante que iba dentro de su camioneta. En este accidente automovilístico del que Paulita Suárez sigue siendo motivo de preocupaciones en redes sociales, ya que con el pasar de los días van surgiendo nuevas teorías de respecto a lo que pudo haber ocasionado el accidente. Aclaró que simplemente había perdido el control del volante, aunque algunas personas teorizaron que iba bajo los influjos del alcohol, o sea que andaba bien chupirules, ocasionando que la camioneta impactara contra un camión de refrescos. Muchos consideran que la explicación como que no anda cuadrando del todo. Recientemente se ha comentado que la famosa presuntamente pudo haber estado alucinando durante los hechos, o sea que estaba bajo alguna sustancia. Durante una emisión reciente en su canal de YouTube, el periodista Javier Seriani recordó que en su momento la propia Paola Suárez había dicho que llegó a sufrir de alucinaciones, por lo que no descarta la posibilidad de que haya pasado por uno de estos episodios justo durante el accidente. Hay cantidad de accidentes en México por el alcoholismo. Ella contó en un live en el pasado que ella ve camiones como alucinaciones. Expresó a la par que mostraba un audio de la propia Paulita, de esas camionetas de antes, de las de carga. Yo no he visto muchas camionetas de esas, se me metió una camioneta de antes, de esas que tenían así como que algo de madera. Le pito y le digo, vienes en sentido contrario. Cuando volteé a ver al retrovisor, ya no estaba. Sentí tan feo, asegurando esta declaración Paulita Suárez. Ok. Aunque en ese momento no se tomó como una anécdota paranormal, ahora se plantea la posibilidad de que realmente tenga un problema mental derivado de la adicción al alcohol y a otras sustancias. Seriani también aprovechó para insistir que presuntamente la creadora de contenido sí habría huido de la escena, supuestamente por consejo de su manager. Hace algunas horas, Paulita Suárez también realizó una transmisión mediante su canal de YouTube. Durante esta transmisión confirmó lo dicho en la entrevista de ayer de primera mano y señaló que está tomando medicamentos para los dolores del cuerpo que siente derivados de la operación que se hizo para hacerse cintura. Esto es de que le quiebran las costillas para que en el momento en que solden como más chiquitas. También negó haber estado bajo el influjo del alcohol y sostuvo que había perdido el control del vehículo. Asimismo declaró que no huyó de la escena y que simplemente una vecina la llevó al hospital más cercano debido a que se sentía sumamente mal. En algún punto de la emisión le preguntaron si realmente vio la luz o algo por el estilo. La creadora de contenido dijo que no, y es que al parecer estuvo consciente tras el choque. Aprovechó para decir que se siente muy agradecida de seguir viviendo. En parte de estos lives se ve francamente muy nerviosa, a pesar de que el accidente ya tiene algunas horas de haberse suscitado, sigue todavía muy nerviosa. La última palabra la tienes tú. ¿Qué crees que realmente sucedió? Bien, vamos a un corte, regresamos, escuchas El Camaleón a través de Digital 106.5. Es jueves. Es jueves de chisme. Traemos el chisme, pero fuerte.
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2: Son las 9:33. Y al norte de la ciudad la temperatura 18 grados. 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

0: Ok, continuamos con más música. Y en este momento, damas y caballeros, 18 grados centígrados la temperatura en Saltillo. Recuerda, tú eres mis ojos. Allá donde te encuentres, si estás conduciendo en el norte, en el sur, en el poniente, donde sea, en Saltillo, Ramos o Arteaga, tú eres mis ojos, entonces puedes contactarte conmigo y pasarme el chisme de lo que está ocurriendo en las diferentes vialidades de Saltillo. 844-122-1534. 844-122-1534. Y bien, otro de los chismes que yo te quería comentar es un chisme que me tiene francamente intrigado, por no decir otra cosa. Resulta que recientemente se lleva a cabo una entrevista para Telemundo en la que el periodista Clovis Nineu está hablando con uno de los directivos de la FIFA y también con Shakira relacionado con la rola que acaba de sacar. Esta rola que no sé si me termina de gustar. Probablemente a fuerza de repetición la rola pues me va a gustar, pero lo que llama la atención poderosamente es que Shakira está viendo al reportero y hace exactamente esto, así de que tú no me estás viendo porque estás escuchando, pero se humedece los labios con la lengua y se muerde el labio inferior cuando ve a este reportero, que es un reportero mexicano, pero radica en Estados Unidos y pertenece a Telemundo. Se llama Clovis Nineu y resulta ser que es justamente un reportero corpulento, o sea, tipo Thor y güero. En la mañana estaba comentando esta nota precisamente con mi TT. Dice TT que le da un aire a Gerard Piqué. Yo creo que se parece más a Antonio de la Rúa. O sea, como que un Antonio de la Rúa, pero blanco. O con el cabello castaño claro. Porque es de quijada grande, es corpulento. Sí es verdad que Gerard Piqué también tiene un cuerpo trabajado. Se ve trabajado por el gimnasio. También es cierto que es un cuerpo, aunque musculoso, delgado. No es de espalda tan amplia, no es de rasgos tan marcados, varoniles, pues. Y Clovis Nineu, sí tiene la quijada más grande, se ve más como corpulento. Y Shakira sí, como que así de que, ahora sí. Clovis Nineu no solamente ha tenido como que éxito con Shakira, también con Claudia Bosch. Es pues nuestra reina de Miss Universo. Creo que la entrevistó algo por el estilo y andaban ahí la raza como que tratando de armar un romance entre ellos. Al final no resultó, pero a Claudia Bosch no le parece indiferente y al parecer a Shakira tampoco. Bueno, pues así las cosas. Vamos a escuchar la rola de Shakira. Vamos a ver si la encuentro porque ni siquiera me acuerdo cómo se llama. La nueva rola de Shakira que es parte de lo más reciente del mundial. Bueno, no la encuentro, entonces vamos con lo que sigue. Ahí va.
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2: ¿Qué onda, camaleón? ¿Qué onda? Por aquí reportándome. Oye, ¿qué sabes acerca de los boletos para ir a Monterrey a la lucha? No llegamos a la final. Arriba el América. Duela a quien nos duela. De parte de su chiribillo favorito.
0: Saludos, Juan Pablo.

¿Qué onda conmigo? ¿Qué estoy diciendo? Claudia Bosch, es Fátima Bosch. Ok, muchas gracias a la terminación 0148 por el dato.

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0: la puedo entender.
1: Oye, qué buenas rolas canta la casetera. 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

0: Son las 9:47. Y al norte de la ciudad la temperatura 18 grados. 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
2: Saludos a Raimundo.

0: Pues, ¿qué crees? Mi hija tiene hoyuelos, es muy coqueta. ¿Será por esto? Que, a ver, es que si me río así como que forzado, no se ve tan bien los hoyuelos. Pero pues no sé, ¿tú qué dices? Yo tengo una conocida que su hermana era bailarina de Shaki y dice que es bien pesadita. Yo, pues, es que sí creo que la Shaki debe de ser bastante pesadita. O sea, ya con sus aires de diosa del Olimpo, no solamente diva, diosa del Olimpo. Recordemos que Shaki al final no tiene la mejor técnica vocal. Por algo se lastimó sus cuerdas vocales. Misma situación que le ha ocurrido a cantantes como Christina Aguilera, como Adele, entre también Celine Dion, muchas cantantes, o sea, forzan tanto la voz en el momento de los conciertos, o son conciertos muy consecutivos, que se dañan la voz. Pero ese estilo peculiar de Shakira, de engolar la voz, adicional a que es una mujer muy bella y que baila espectacular, le hacen una combinación difícil de que pase desapercibida. Esos momentos en que Shakira era súper humilde y muy cercana a la gente ya quedaron atrás. Eso ya no se repite, ya no está en este planeta Shakira, creo yo. Ojalá que me equivoque y que regrese a las bases, porque es cierto que es una mujer muy familiar, que siempre está cerca de sus papás, de su familia, y eso de alguna manera quiero entender que la puede reconectar. Sin embargo, si papá y mamá y familia también le dicen que es lo máximo, pues vamos a tener problemas. Porque, pues de tanto que te digan que eres lo mejor, terminas creyéndotelo. Es peligroso. ¿Tú qué opinas? Comunícate conmigo, 844-122-1534, 844-122-1534. Oigan, platíquenme, por favor, ¿cómo es que va el marcador de los Pumas y el Cruz Azul? Me interesa saberlo. También me interesa saber el marcador de los Zaraperos. Platícame, ¿tú qué andas por ahí? Que estás escuchando un ojo al gato y otro al garabato. 844-122-1534, 844-122-1534.
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0: Dice...

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1: Oye, pues, ¿qué crees? ¿Qué crees? Que el día de hoy, Don Olguito, está celebrando su cumpleaños número, creo que 18. Creo que, no es cierto, ya creo que 68. No. No sé cuántos años esté cumpliendo Don Olguito, pero le mandamos un saludo y un abrazo enorme de parte de toda la bandita del sindicato. Y estas mañanitas son para...

0: Yo lo bauticé a Don Olgo. No me acuerdo cómo se llama, pero con todo cariño y respeto le decimos Don Olgo feliz cumpleaños.
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2: 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Son las 9:59. Y al norte de la ciudad la temperatura, 18 grados. 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
2: Son las 10:01. Y al norte de la ciudad la temperatura, 18 grados. 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
0: Oigan, pues, ¿qué creen que ahorita... Cruz Azul y Pumas 0-0 es el marcador. 0-0 Cruz Azul y Pumas. Muchísimas gracias al Jesus Christ que nos está pasando el dato.

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1: Don Olgo, le tengo una sorpresa que ya vio. Oiga, ahí está llegando el sindicato con un detallito, un detallón para usted. Muchas felicidades.

0: Espectacular la banda Bastón y Daniel Me Estás Matando con esta canción que lleva por título Te Dejé Volar.
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0: Ok, parte del soundtrack de una película llamada El Silencio de los Inocentes, que probablemente las nuevas generaciones no sepan ni qué rollo, pero con uno de los villanos más emblemáticos, Hannibal Lecter, o Hannibal Lecter, que de hecho tuvo hasta su serie, y unas precuelas dedicadas especialmente para él. Esta rola es White Horses.

0: Oye, y nosotros continuamos con el chismecito, porque ¿qué crees? Que hay una película que a todos los chavorrucos nos llena de expectativa. Estoy hablando nada más y nada menos que de Master of the Universe, He-Man. Esta película que pues ya se acerca el estreno de esta propuesta cinematográfica. Va a ser, aquí dice que el 5 de junio llega a las salas de cine. Y bueno, está protagonizada por Nicolás Galitzin, además de Camila Méndez, Jared Leto, Alison Brie, Morena Baccarí, Idris Elba, entre algunos otros. Una película que, insisto, para aquellos que somos chavorrucos, tiene un significado súper espectacular, porque es proveniente del universo de una caricatura que vimos por ahí en finales de los 80. Master of Universe, o Amos del Universo, o He-Man y los Amos del Universo, una película live action estadounidense que lleva a la pantalla la franquicia de Mattel, del mismo nombre, que fue una serie televisada en los 80s, producida por Filmation. Está dirigida por Travis Knight a partir de un guion de Chris Butler y trata de que Adam, es una adaptación en la que Adam llega nada más y nada menos que a la Tierra. Como que lo mandan tipo Superman, de que no, pues ponle de aquí, de este universo, porque se va a poner fea la cosa. Lo mandan a la Tierra y él tiene como que recuerdos. Trabaja como un chico godín y es un nerd que juega calabozos y dragones y anda buscando una espada porque tiene la alucinación, o al menos eso es lo que la gente cree, de que con esa espada va a poder regresar a su universo. Y tómala que sí, que no eran alucinaciones. Por lo pronto, esto es lo que nos deja entrever el tráiler, que ya está disponible y que lo puedes checar. A mí me llena de emoción esta película porque era un niño cuando veía a He-Man. Y porque también va a estar en 3D y en 4DX. Me ando organizando para ir a Monterrey a verla en 4DX. ¿Cómo ven? ¿Se arma o qué? ¿Vamos o qué? Espero yo que sí, porque es la película, la que tienes que ver en 4DX. Por lo pronto, vamos a continuar con más música. Esta rola estamos de Ariana Grande, Thank You Next.
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3: Son las 10 con 21 minutos. Y al norte de la ciudad la temperatura 18 grados. 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
1: Ok, hay otro chismecillo que anda por ahí rondando. Los rumores son ciertos de Mandalorian y Gru es como un especial de Navidad de la serie. Ah, ¿cómo? Bueno, desde que salieron las primeras reacciones de Mandalorian y Gru, dijeron que la película traería de vuelta al universo de Star Wars a la pantalla grande. Era como un episodio extendido de la serie del Mandalorian. Yo tengo que ser muy honesto, no soy un apasionado de todo lo que tiene que ver con el universo de Star Wars. No lo he seguido y de repente me cuesta un poco de trabajo ver las propuestas. No me apasionan. Pero bueno, mentiras no dijeron, ¿eh? Porque entrando en detalles, dice por aquí la nota, quisiera decir que más que un episodio extendido, la serie parece uno de esos episodios especiales que se arman para Navidad. Uno que dura un poco más de lo tradicional y que sin llegar a ser una película funciona. Esto no es algo negativo o una razón para odiar la película. Es una historia bastante divertida y más que divertida, tierna. Con el paso de el Din Djarin y Gru dan en su relación como padre e hijo, pero vamos por partes. De Mandalorian y Gru, sin spoilers, la cinta trae de vuelta a Pedro Pascal como Din Djarin, un mandaloriano que adopta a Gru, un pequeño ser de la misma especie de Yoda, quizá el último de su clase. Ahora ambos trabajan para la Nueva República y lo que hacen viajar por la galaxia cazando fugitivos del Imperio. La idea es que Mando los lleve vivos a la base, pero si se complican las cosas, simplemente les dé tronquito y al siguiente trabajo. Todo va bien hasta que le encargan una misión especial para conseguir información clave que lleve a la captura de un terrible líder del Imperio, el que nadie sabe nada, con excepción del clan de los Hutt, esos seres infames, repugnantes y criminales. Muy bien, pues bueno, vamos a enterarnos ya después cómo va a estar el asunto con esta película. No te voy a mentir, yo no la voy a ir a ver, pero voy a estar al pendiente de los chismes para compartirlos contigo. Y si tú me pasas los spoilers, aquí los comentamos. Es un trato que voy a tener contigo. Continuamos con más música. Lo que te presentamos a continuación está en voz de One Republic.

Muy bien, continuamos con el chisme y fíjate que resulta ser que Galilea Montijo va a participar como conductora principal de un reality show llamada Solo las Más. Solo las Más proviene de la franquicia La Más Draga y en esta ocasión la hostess, más bien la conductora de cada uno de los episodios, la conductora principal va a ser Galilea Montijo. Se acompaña de algunos otros conductores, entre ellos Lolita Cortés. ¿Ok? Déjame te digo exactamente quiénes son los conductores de Solo las Más. Está este Rendón, ¿cómo se llama este señor? Ok. Dice, Solo las Más conoce el elenco completo de las dragas de la mano de Galileo que buscarán $1,000,000. Ese $1,000,000 va a ser el premio que va a ganar la draga que resulte ganadora. Se va a estrenar el próximo 16 de junio. Te digo que tiene la participación de Lolita Cortés como una de las jueces. También va a estar este señor Pablo Rendón. Pablo Rendón, estoy diciendo lo correcto. Juan Agón, ¿no? Pelupita Cunch, bla bla bla bla bla bla. Pues no. Ah, ok. Los jueces son los siguientes: Aldo Rendón, no Pablo. Va a estar también Rebel Mork, que es una draga ganadora de otra temporada. Alfonso Weitzman, que no sé quién es él, pero creo que es un estilista o algo por el estilo. Pero, ok, esto no es de gratis, obviamente. Y sabemos que Galilea Montijo no es de las que cobran baratito, ¿ok? Lo que se estipula que en un evento privado, lo que anda cobrando Galilea Montijo es entre 200,000 y $500,000 mexicanos. Un evento que dura algunas horas. Cada uno de los episodios de La Más Draga se graba durante, digamos que todo un día. Entonces, esto estaría obligando a Galilea Montijo a estar presente y al pendiente al menos una semana o poco más de una semana en grabaciones. Las grabaciones generalmente, según se dice, se llevan a cabo en la madrugada. Por lo tanto, si Galilea Montijo cobra entre 200,000 y $500,000 por un evento de algunas horas, estamos hablando de que si al menos son 7 horas, suponiendo que únicamente cobre $200,000, se estaría llevando una lanota. Hazle las cuentas. La verdad es que

0: que va a cobrar bien. Va a cobrar bien. Sí, es una producción que ha sido bastante polémica por lo que representa, pero cada vez invita a jueces más espectaculares. Bien por Galilea Montijo, que factura muy bien.
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2: Son las 10:47. Y al norte de la ciudad la temperatura 17 grados. 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
1: Hola Isabel Calderón, te mando un besazo. Me dice, hoy andas muy disperso, pero ¿tú crees? Carambas y carambolas, espero que no. Ya me están diciendo por aquí que es Aldo Rendón. Sí, Aldo Rendón, que se ha hecho famoso por sus críticas. Bueno, viste a las artistas. Una de las artistas que ha vestido en varias ocasiones es Galilea Montijo. Pero el estilo de Aldo Rendón, al menos para mí, como un espectador, un simple mortal que no tiene ni idea de lo que es la moda, me parece que no se viste bien. O sea, utiliza generalmente camisas oscuras, holgadas, y ya. Su guardarropa ahí se acaba. Al menos lo que se ha visto en las diferentes entrevistas. Pero bueno, sí tiene un nombre en el espectáculo. Por lo pronto, ya. Llegó el momento de despedir esta emisión de El Camaleón. Mi nombre es Cristian López y como cada noche, si en este momento tú te encuentras en algún trayecto, algún destino, mi sincero deseo para ti es que llegues con bien. Si en este momento tú te encuentras, digamos que trabajando, ya sea que vayas empezando o al final, que lo que reste de la jornada sea de sumo provecho para que cuando llegues a casa llegues con esa satisfacción de haber dado lo mejor. Si ya estás a punto de descansar, que tengas un sueño dulce, placentero, profundo y reparador para que mañana, viernes, amanezcas con la pila a tope. Tu amigo Cristian López, El Camaleón, te desea muy buenas noches, descansa y mañana nos escuchamos.

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0: 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Son las 11 en punto. Y al norte de la ciudad la temperatura 17 grados. 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
0: Son las 11 con 3 minutos. Y al norte de la ciudad la temperatura 17 grados. 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

0: Son las 11 con 12 minutos. Y al norte de la ciudad la temperatura 17 grados.
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13: Son las 11 con 16 minutos. Y al norte de la ciudad la temperatura 17 grados.
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0: Son las 11 con 30 minutos. Y al norte de la ciudad la temperatura 17 grados.
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0: Son las 11 con 32 minutos. Y al norte de la ciudad la temperatura 17 grados.
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3: Son las 11 con 43 minutos. Y al norte de la ciudad la temperatura 17 grados. 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
2: Son las 12 con 2 minutos. Y al norte de la ciudad la temperatura 17 grados.
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0: Son las 12 con 13 minutos. Y al norte de la ciudad la temperatura 17 grados.
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0: Son las 12 con 27 minutos. Y al norte de la ciudad la temperatura 17 grados.
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0: Son las 12 con 28 minutos. Y al norte de la ciudad la temperatura 17 grados.
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0: Son las 12:46. Y al norte de la ciudad la temperatura 17 grados.
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0: Es la 1:02. Y al norte de la ciudad la temperatura 17 grados.
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0: Es la 1:03. Y al norte de la ciudad la temperatura 17 grados.
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0: Es la 1:14. Y al norte de la ciudad la temperatura 17 grados.
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0: Es la 1:33. Y al norte de la ciudad la temperatura 17 grados.
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0: Es la 1:33. Y al norte de la ciudad la temperatura 17 grados.
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0: Es la 1:51. Y al norte de la ciudad la temperatura 17 grados.
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0: Son las 2:02. Y al norte de la ciudad la temperatura 17 grados.
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0: Son las 2:02. Y al norte de la ciudad la temperatura 17 grados.
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0: Son las 2:19. Y al norte de la ciudad la temperatura 17 grados.
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0: Son las 2:34. Y al norte de la ciudad la temperatura 17 grados.
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0: Son las 2:34. Y al norte de la ciudad la temperatura 17 grados.
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0: Son las 2:53. Y al norte de la ciudad la temperatura 17 grados.
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0: Son las 3 con un minuto. Y al norte de la ciudad la temperatura 17 grados.
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0: Son las 3 con un minuto. Y al norte de la ciudad la temperatura 17 grados.
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0: Son las 3 con 18 minutos. Y al norte de la ciudad la temperatura 17 grados.
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1: Son las 3:36. Y al norte de la ciudad la temperatura es de los 16 grados.
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1: Son las 3:37. Y al norte de la ciudad la temperatura es de los 16 grados.
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0: Son las 3:53. Y al norte de la ciudad la temperatura es de los 16 grados.
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0: Son las 4 en punto. Y al norte de la ciudad la temperatura es de los 16 grados.
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0: Son las 4 con un minuto. Y al norte de la ciudad la temperatura es de los 16 grados.
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0: Son las 4:17. Y al norte de la ciudad la temperatura es de los 16 grados.
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0: Son las 4:32. Y al norte de la ciudad la temperatura es de los 16 grados.
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0: Son las 4:33. Y al norte de la ciudad la temperatura es de los 16 grados.
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0: Son las 4:53. Y al norte de la ciudad la temperatura es de los 16 grados.
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0: Son las 5:03. Y al norte de la ciudad la temperatura es de los 16 grados.
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0: Son las 5:04. Y al norte de la ciudad la temperatura es de los 16 grados.
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0: Son las 5 con 15 minutos. Y al norte de la ciudad la temperatura es de los 16 grados.
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0: Son las 5:30. Y al norte de la ciudad la temperatura es de los 16 grados.
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0: Son las 5:30. Y al norte de la ciudad la temperatura es de los 16 grados.
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0: son las 5:50. Y al norte de la ciudad la temperatura es de los 16 grados.
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Son las 6 en punto. Y al norte de la ciudad la temperatura 15 grados.

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0: la mañana, 6 de la mañana con 6 minutos, 16 grados la temperatura al norte de Saltillo. Bienvenidos, bienvenidos a La Regadera, el Morning Show de Digital en este viernes 22 de mayo. ¿Cómo estás? ¿Cómo amaneciste, Saltillo? ¿Cómo te va? 16 graditos la temperatura al norte de Saltillo. Bienvenidos por acá también a través de TikTok. Nos encuentras como Digital en Vivo RCGE. Estamos contentos y felices de hacerte compañía esta mañanita de viernes, inicio de fin de semana. Estamos contentos y felices de arrancar contigo esta mañanita. Y quédate, como siempre, te invitamos a que formes parte de este gran programa a través de la línea de WhatsApp 844-122-1534 o también a través, como bien lo decía, de TikTok. Ya sabes que tenemos un gran programa preparado para ti, cualquier reporte a través de la línea de WhatsApp. Y como siempre, no estoy sola, estoy acompañada. Fernández, ¿cómo amaneciste?
1: Hello, ¿cómo está? 22 de mayo, hoy día de Santa Rita de Casia, también día de San Basílico, día de Santa Joaquina y Santa Quiteria. Son algunos de los santos del día de hoy. Bienvenidos, 844-122-1534. Ya se empiezan a reportar desde bien tempranito. Nos encanta llegar, que lleguen sus mensajitos. Gracias, buenos días. También recuerde que estamos a través de TikTok, Digital en Vivo RCG. Ya conectados también con usted. Bienvenidos, 844-122-1534.
0: Quédate con nosotros, vamos a arrancar con música. Vamos arrancando el programita del día de hoy. Pero regresamos con las condiciones del clima. ¿Cómo estará? Que si nos llueve, que si no nos llueve. Anoche también fresquecito, estuvo rico, sabroso para dormir. Ahorita platicamos de las condiciones del clima. Mientras, música para ti, música para la gente que ya está bien despierta desde bien temprano. No tiene sentido, nos canta 6:08, 16 grados. Está prendida esa rolita. Sola. Buenos días, Dana. Buenos días a todas las que se andan conectando. Buenos días, Carla, ¿cómo estás? Ahorita mandamos todo lo que nos están pidiendo. Mientras, música, volvemos.

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0: Vamos con las condiciones del clima para el día de hoy y el fin de semana, porque a mí Alex lo hace extendido los viernes.
1: Aquí en Saltillo el día de hoy, solo 9% la probabilidad de precipitación, mayormente soleado, 28 grados como máxima, 17 grados como temperatura mínima. Mañana aumenta un poquito más, a 23% la probabilidad de precipitación, no es por la mañana, eso por la tarde, 24 grados como máxima, 15 grados como temperatura mínima. El domingo, parcialmente nublado, 24% la probabilidad de precipitación, 26 grados como máxima y 14 grados como mínima. Ramos Arizpe, hoy máxima de 30, mínima de 19, mayormente soleado, 10% de lluvia. Para mañana, nubes por la mañana y sol por la tarde, 24% la probabilidad de precipitación, 26 grados como máxima y 16 grados como temperatura mínima. Arteaga, parcialmente nublado el día de hoy, 20% la probabilidad de precipitación, 19 grados como máxima solamente, 9 grados como temperatura mínima. Para mañana, chubascos matinales, 36% de lluvia, 16 grados como máxima y 8 grados como temperatura mínima. Monterrey, hoy mayormente soleado, solo 15% la probabilidad de lluvia, 30 grados como máxima, 21 grados como mínima. Para mañana, 28 grados como máxima, 19 grados como mínima, nubes por la mañana y sol por la tarde con 24% de lluvia. Y en Derramadero, hoy máxima de 27, mínima de 14, 15% de lluvia, parcialmente nublado. Para mañana, 24 grados como máxima, 14 grados como mínima, 70% de lluvia. Llovizna es lo que reporta para Derramadero el día de mañana. Son las condiciones de clima para hoy y mañana.
0: Entonces, ¿nos llueve en Saltillo o no?
1: Hoy, muy poquito.
0: Poquito, ¿verdad?
1: 9%.
0: Sí, es que por eso lo
1: soleado.
0: Hoy nos va a llover y dije, ahorita que Alex los ve, les diga, sí, no, poquito. Pues entonces, poca probabilidad de lluvia. ¿Ya escucharon? Poca probabilidad de lluvia, pero sí existe.
1: Excelente día, un despídate y chiva loca para Ingrid Reyes, claro que sí. ¡Ingrid, despiértate! En su combo mañanero.
0: Ándale, sí, combo mañanero en viernes. Buen día para la canción infantil de Ellos Aprendí, por favor. Ahorita checamos si la tenemos.
1: Y por acá nos llega un despertador que un ratito más con mucho gusto hacemos. Gracias, bienvenidos.
0: Así es, por lo pronto, bienvenidos. Hola, hola, Jas, ¿cómo estás? Buenos días, ¿cómo amaneciste? Yo en plena maquillada, a mí siempre me agarran aquí en maquillada. Alguien me había pedido una Ceci loca por acá por el TikTok, pero lo estoy buscando.
1: Ya, dice, mira, aquí todavía no era la Power Ranger, pero fue en 2020. Pero siempre ando participando, aquí estaba en lo del pozole. No manches, Power Ranger. Y tú estás igualititita, ¿eh? Mírala, qué guapa. Saludos, Power Ranger.
0: Saludos. Saludos a Carla que decía, buenos días, viernes, ya no quiero levantarme, una Ceci loca para animarme. Ceci loca para Carla. ¿Cómo no? Saludos, ya llegó acá también la Power Ranger, ya se anda reportando. Ya andan todos por acá, eso, así me gusta, que anden bien despiertos. Gracias también por sus corazoncitos que siempre nos dan a través de TikTok. Ya saben, tap, tap, tap, tap, muchos corazoncitos, los amamos mucho. Vámonos a la pausa porque ya son las 6:15, 16 grados la temperatura al norte de Saltillo. Ya sabes que estamos aquí al pendiente de cualquier reporte, 844-122-1534, línea de WhatsApp. Vámonos a la pausa y volvemos.
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2: Son las 6:20. Y al norte de la ciudad la temperatura 15 grados.

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0: 6 de la mañana con 25 minutos, 16 grados la temperatura al norte de Saltillo. Les decía por acá en TikTok, oigan, ¿habían escuchado esa canción? Glamorous Life de Lady Gaga. Siento que jamás en mi vida la había escuchado.
1: Sepa.
0: ¿Verdad? Sabrá Dios.
1: ¿Cuál es el colmo de un ladrón?
0: ¿Cuál?
1: Llamarse Esteban Dido.
0: Chiste, chiste. Ay, no, eso está muy feo, olvídelo.
1: En mi familia somos tan distraídos que escondemos los regalos para Navidad y los encontramos en Semana Santa.
0: Ah.
1: Tan, taran, taran, tan. Hey.
0: Ay, es que esos ya los conté, oiga.
1: ¿Qué le dijo el café al azúcar?
0: ¿Qué?
1: Sin ti, mi vida es amarga.
0: Ah. ¿Cuál es el animal más tecnológico?
1: Órale, ¿cuál?
0: El mouse.
1: Órale. Dice, buenos días, dos reflexiones. El número 6 fue inventado por un 2, en un 2x3, perdón. El número 6 fue inventado en un 2x3.
0: Sí.
1: La goma de borrar mueren por nuestros errores. Ay, grandes reflexiones,
0: ¿eh? Sí, esa reflexión me gustó. Me gustó. Sí, me gustó esa reflexión.
1: Gracias, 844-122-1534. Acá dice... Ah, no, dice lo de la canción, creo.
0: Que parecía la de Don't Speak. ¿Me pueden mandar una chiva loca a Elian, Kailani y Milo, que apenas se van a levantar?
1: Saludos, buenos días. Dice, buenos días para la canción infantil. Puede ser la de Todo Tiene Tambor. Esa fue ayer. Saluditos.
0: Dice, por acá, buenos días. ¿Podrían enviar un despiértate guajolotero a Fernandita que va para el Colegio de La Paz? ¡Saludos!
1: ¡Fernandita, despierta! Saludos, Fernandita. Dice, buenos días. ¿Le pueden mandar una chiva loca y un mal consejo de Venom a Mateo, Aldair y Leila Alejandra que van con sueño al colegio? Despiértense, chamacos.
0: ¿Ya es hora?
1: Oye.
0: Ya es hora. Dice, buen día. Ay, no, eso está cruel.
1: Y hombre, es
0: que está cruel de él. Pero dice, un cieguito me pidió prestado dinero y me dijo que cuando me viera me lo pagara. Pues nunca le pagó.
1: Acá dice,
2: buenos días, Ceci, Alex.
1: Hola, buenos días.
2: ¿Saben cuál es el animal con cuernos?
1: El animal con
2: cuando
1: cuernos.
2: Cuando corre se quita uno.
0: Que cuando corre se quita uno.
2: Pues
0: ¿no?
2: El toro. Cuando ve que corre el toro, pues uno se quita.
1: Ah, saludos.
0: Ya entendí. Se quita uno.
1: Acá dice, buenos días, Ceci.
0: Buenos días, ¿cómo están? ¿Cómo están? ¿Cómo les va? Oigan, pues ya son las 6:28, qué rápido, oye.
1: ¡Qué rápido!
0: ¡Qué rápido va avanzando aquí la mañana! ¿Nos alcanza para una rolita más? Sí, nos alcanza para una rolita más. Y luego la pausa comercial en el que sí se usa el despertador. Ojalá que ya esté despierta. La persona a la que le vamos a marcar. Quizás eres tú y no lo sabes. 6:28, 16 grados.

0: En un momento volvemos con más y regresamos. Son las 6:31. Y al norte de la ciudad la temperatura 15 grados.
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0: Son las 6:33. Y al norte de la ciudad la temperatura 15 grados.
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0: Muchas gracias.
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0: está sonando, está sonando. Vamos a ver.
1: Contesta.
0: Ah, me colgó.
2: Contesto y colgó.
0: Contesto y colgó.
2: ¿Por qué?
0: Pues yo creo que no quería. Hasta se me contesta, ¿escucharon?
2: Sí. A ver, insístele.
0: A ver. Vamos a volver la
2: como marca. Que se debe haber equivocado.
0: Vamos a ver. Nada, estaba enojada, se despertó enojada. Nos colgó. Ahí va, ahí va, ahí va. Ahí va. Le voy a volver a marcar. 8-4.
2: A ver si es cierto hoy. Perdón, dice. Chiquita.
0: Ahí va. Está. No, dale.
2: Hay un choque en Júpiter y Periférico para que tomen precauciones quienes salen por Júpiter, ¿sale? Gracias.
1: Hola. Bueno.
0: Hola, Luisa.
1: Hola.
0: Hola, ¿cómo estás? Buenos días, te estamos hablando de Digital 106.5 FM, Alex Fernández y Ceci García, porque alguien te envió un mensaje con nosotros. ¿Estás lista para escuchar tu mensaje?
1: Sí.
2: Ahí Hola, te va. María Luisa, ahí va, pon atención.
3: María Luisa, hija, te queremos mucho. Deseamos que sea un feliz cumpleaños. Hoy cumples 11 años. La verdad, eres una niña muy querida. Te queremos todos y te deseamos lo mejor.
4: Luisa, feliz cumpleaños. Te queremos todos.
5: Hola, María Luisa, feliz cumpleaños. Te dormiste con 10 y despertaste con 11. Muchas felicidades.
0: ¿Y quiénes eran, María Luisa?
1: ¿Mané?
0: ¿Quiénes eran los que te mandaron ese mensaje?
1: Mi mamá, mi papá y mi hermana.
2: ¿Y de dónde es tu papá?
1: De allá de España.
0: ¡Ay, mi tío! Oye, ¿qué les dices a tu familia?
1: Que muchas gracias y que los amo.
2: Oye, dile a tu mamá que qué bonito grabó el audio, que cuál es el celular que trae. No sé qué. Se oye muy bonito, ¿eh? Sí, así mero, así nos gustan los audios, ¿verdad?
0: La risita. Bueno, disfruta mucho tu cumpleaños. Te mandamos un abrazo. Que te apapachen mucho y no compartas el pastel.
2: Y a partir de ahora, María Luisa, tú también vas a estar hablando así como tu papá, ¿ok?
1: Sí, gracias.
0: Feliz cumpleaños, adiós.
2: Adiós.
1: Bye.
0: Ya no eres una Palmer. Ya no eres una Palmer.
2: Oye, choque en Valdés Sánchez antes de llegar a Centenario de Torreón, de oriente a poniente, sin unidades. Ahorita lo mandamos al grupo de seguridad. Gracias.
0: Gracias. Dice por acá, buenos días, chicos. Hay un choque en Júpiter y Lea para que tomen precauciones. ¿Quién sale por Júpiter? Ok, para está. La gente que sale por allá.
2: Dice, buenos días, pueden mandar un despierto guajolotero y una chiva loca para Andy y Michelle, que llevan rumbo a la primaria y secundaria. Gracias, bonito día, chicos. Andy y Michelle, despierten. Saluditos, buenos días.
0: Buenos días, dice por acá. Buenos días, regálanos favor de enviar felicitaciones a Carlos Cortés Gallo, que hoy cumple años, que se la pase súper de parte de su hermana Pati Cortés. Anótanlo para el pastel, gracias.
2: Saludos, Pati, ¿cómo estás? Acá nos mandan unos chistes. Hijo, no tengas miedo al fracaso. Si no sale a la primera, no pasa nada. Mamá, soy paracaidista.
0: No, si le va a dar miedo. Buenos días, Ángel. Dice, buenos días. Saludos a los dos. Saludos.
2: Dice, Paco, amigo, ¿qué te pasa? Estoy preocupado. Mi hijo me ha dicho de que de mayor quiere ser paracaidista. Ay, es como que todo esto. Dice, el que siempre me deja la mochila en el colegio. Sí, ese. No manches. Saludos.
0: Buenos días, Marilu. Gracias, buenos días. Dice...
2: No se sintió el amor en la llamadora. Pues tú andas sintiendo cosas raras, nosotros sí, lo escuchamos claro bien sí. Bonito. Bien bonito.
0: Claro que
2: claro
0: sí.
2: Y fuerte, así lo escuchamos.
0: Dice, anda un caballo corriendo desubicado a las orillas del bulevar rumbo a Arteaga, tengan mucha precaución, no se vaya a atravesar.
2: Órale, para que tomen sus precauciones. Por acá un audio que dice...
6: Buenos días, ¿pueden pasar otra vez el audio de ese español?
2: ¡Oh, loco!
0: María Liza, feliz cumpleaños. Así. Buenos días, saludos, es día Alex.
2: Luisa,
0: no, por sí, pero era María Luisa, se llamaba, tenía dos nombres.
2: Creo que él le
0: o Luisa María. Bueno, esa Luisa, feliz cumpleaños, así. Dice, por acá, buenos días, es día Alex, excelente fin de semana para ustedes, saluditos a los niños de La Peña que ya van al Colmex y que hoy se festeja el Día del Estudiante.
2: ¡Hey! que la pasen muy bien. Choquen Valdés Sánchez, Centenario de Torreón, justo lo que acabamos de decir. Gracias, saluditos.
0: Buenos días, chicos. Saludos desde Monterrey, el chileno. Saludos hasta Monterrey.
2: Buenos días. Chiste, chiste. ¿Qué tiene Goody en su celular?
0: ¿Qué?
2: Un mensaje de voz.
0: ¡Ay!
2: ¡Qué bonito! Saludos.
0: Dice por acá, buenos días. Pueden mandar saludos para Gretel Treviño del Nicolás Bravo, que hoy son las votaciones para Reina.
2: Órale.
0: Que voten por ella de primero. Que Órale. Lo disfruten mucho. ¡Te amamos!
2: Órale, saluditos. 844-122-1534. Que me mandé saludos el español, papá.
0: ¿Qué tal? Vamos con música. Miranda y María Becerra, perfecta.
2: Mande sus cumpleañeros.
0: 6:43, 16 grados.

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Son las 6:50. Y al norte de la ciudad la temperatura 15 grados.

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2: De la mañana con 54 minutos, hola. 16 grados, momento de los cumpleañeros.
3: Carlos Cortés Gallo, felicidades. Nefer Naunet Rangel Cabral, felicidades. Y nuestra chica del despertador, María Luisa, felicidades.
2: Que cumplan muchos, pero muchos años más para nuestros cumpleañeros del día de hoy y del fin de semana y los que mandaron su mensajito. Pues les deseamos feliz cumpleaños y tenemos para ustedes las mañanitas de nuestro delicioso, esponjoso y sabroso patrocinador, Pastel
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2: ¡Qué rico!
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1: Estamos de regreso, 6:55, 16 grados, que no se te haga tarde, Saltillo.
2: Y llegó también otro cumpleañero, Santiago Ontiveros Castro, cumplen 10 añitos de parte de sus papás y su hermana Jimena, y por favor apuntarlo para el pastel, su cumple es mañana 23 de mayo. Saludos, saludos, estamos anotando para el pastel del 17 al 23, ¿sale? Del 17 al 23 de mayo, anótese con nombre completo con dos apellidos.
1: Así es, mándenos mensajito, 844-922-1534, dice por acá, pueden mandar un lengüetazo de a Pau López, de el día del estudiante. Aún no llega Venom, ahorita a las 7.
2: A las 7 llega.
1: A las 7 y anda aquí movido.
2: A veces llega más temprano. Y a veces no llega.
1: Le vale.
2: Chiste. Le vale. ¿A qué juega Dumbledore en la computadora?
1: ¿A qué?
2: Al buscaminas.
1: Al buscaminas. Buscaminas,
2: Ya. Sí, perfecto.
1: ¿Te acuerdas de eso?
2: Creo que iba como que pegadito. Sí. Iba al buscaminas así pegado, pero lo separó. Sí, claro, estaba bien padre. Explotabas.
1: Buenos días. Respecto al caballo, ya se encuentra la policía ambiental con él a la orilla de la carretera. Ándale. Todo bien.
2: Qué bueno que no pasó mayores. Saludos para Chávez Carpool, que va lleno. Clau, Gael, María y Gerardo, todos al colegio La Paz. Saludos, que les vaya muy bien.
1: Saludos, chiste.
2: Sí.
1: ¿Cuántas casas hay en Springfield?
2: ¿Cuántas?
1: Milhouse.
2: Estuvo bonito. Saludos. Hola, Ceci y Alex, que tengan un excelente día. Le pueden mandar un despiérdate y una chiva loca para Ani. Gracias, claro. ¡Ani, despiértate! Saludos, Ani, ¿cómo estás?
1: Saludos. Dice, por acá mandan un audio, a ver.
3: Buen día, regaderos.
2: Hola.
3: Increíble, pero cierto.
2: ¿Qué pasó? ¿Qué pasó?
3: Un carrito descompuesto en el deprimido de Nazario de norte a sur.
2: Eso casi nunca pasa.
3: Ya lo orillaron a la orilla, pero está el tráfico mucho más lento que siempre.
2: Ay, no, oigan, todos a partir de este momento, los audios que sean con esta misma intención,
1: por favor.
2: Me encantó.
1: Sí,
2: me encantó. Nos entretuvo.
1: El feeling, sentimiento.
2: Le puso dramatismo.
1: Nos dio todo. Sí. Nos dio todo. O sea,
2: felicidades. Todos con el mismo mood, por favor.
1: Pueden mandar un saludo para mis hijas Ana y Jimena Escalón, que este año cumplen 14 y 12 años. ¿Qué?
2: Órale, saludos.
1: 14 y 12 años. Saludos a las niñas Escalón. Les mandamos un abrazote bien grande.
2: ¿Cuánto?
1: 14 y 12.
2: Ay, no es cierto.
1: A mí sí, 14 y 12.
2: No, a mí me están echando mentiras, ¿eh?
1: No te lo creo. Niñas. Qué grandes.
2: Diosito santo. ¿Y que las invitamos a la boda? No.
1: Ay, ahora.
2: Tanto no.
1: Pues ahí está.
2: Acá dice.
1: ¿La Dani?
2: Ay, no.
1: No, ay, no.
4: Hola, Ceci y Alex.
2: Hola.
4: ¿Cómo están?
1: Bien, ¿y tú?
4: Y le mando un saludo a mi mamá porque cumple años. Saludos.
1: ¿Y cómo se llama, mi amor?
4: Rocío Valdés.
2: Rocío. Valdés.
1: Rocío, feliz cumpleaños.
2: Órale, no tenía la misma intención del señor, pero se entendió. Saludos. Sí. Buenos días. Dice, saludos, regaderos, ¿me pueden mandar un saludo a mi hija Angie Muñoz, que ya vamos rumbo a la uni, y decirle que la amo y es un pedazo de mi vida?
1: ¡Ay, saludos. Qué hermoso! Buenos días, Ceci y Alex, apunten a mi esposo para el pastel que cumplió años el día lunes, Andrés Lucio García. Ok, ahorita lo apuntamos, ¿cómo no?
2: Chiste, ¿por qué el moco estaba triste?
1: ¿Por qué?
2: Porque se lo sonaron.
1: ¡Ay, pues no puede faltar! Dice, juega al busca, mina, sí.
2: Ya le entendimos, pero...
1: Alex estaba, yo lo voy a puse a ver, busca.
2: Que teníamos que pegarlo. Saludos.
1: Sí.
2: Dice, buenos días, Ceci, Alex, dijeron que cumplo años, Mariana Elizabeth Bosque, no, nadie dijo. pero si quieres que te anuncie para el pastel, dos apellidos, por favor, ¿sale?
1: Sí, por favor. Dice, buenos días, chiste. ¿Qué hace Iron Man en el cielo?
2: ¿Qué hace?
1: Un ironazo.
2: Buenos días, chicos. Chocan Periférico y Júpiter. Este ya no lo habían reportado. De poniente a oriente. Nos habían dicho que saliendo ahí de Júpiter, ¿verdad?
1: Sí, así es. Gracias. Despiértate y una chiva loca para Ander, que va al Freinet de sus papis que lo aman mucho.
2: ¡Ander, despiértate! Saludos, Ander, ¿cómo estás? Hola, Ceci y Alex. Un saludo para mi hermana Ana, que se enfermó del estómago.
1: ¡Ah, que la
2: y no va a ir a la escuela!
1: ¡Ah, que la
2: y también nos puede mandar una Ceci loca. Gracias, bonito día.
1: ¡Ah! Saludos, vámonos porque ya son las 7. 7 de la mañana, 17 grados. Volvemos.
5: 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Son las 7 en punto. Y al norte de la ciudad la temperatura es de los 16 grados. 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

0: 6 de la mañana con 11 minutos, 18 grados la temperatura al norte de Saltillo. Estamos de regreso.
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0: Tenemos audio, ¿qué dice?
2: Hola, Legaderos.
1: Hola.
2: Soy Ana Pau. Yo soy Ana Pau. Mi hermana Mari José ya va a cumplir 10 y mi hermana Renata 11. Pero el próximo mes va a cumplir mi hermana Mari José.
0: Ok.
2: Saludos, bye.
1: Muy bien.
0: Bye.
1: El próximo mes. Muy bien.
0: Ella nos quería contar. Uh-huh. Anota mi hija porque cumplió años el 19 de mayo. Andrea Alejandra Vitela Fraustro. ¡La amo!
1: Claro que sí, ahorita lo notamos. Por acá dice, buenos días, Regaderos. Saludos a mis hijos Mauricio, Victoria y Marcela, que vamos a la escuela. ¡Saluditos!
0: ¡Saludos! Nos escuchamos desde que ella está en primaria y nunca fallen en hacer nuestras mañanas más amenas. ¡Ay, gracias!
1: Buenos días, felicitación para mi bebé Sofía Cortés Manzanares y anótala para el pastel, porfa, cumpleaños hoy, con gusto.
0: ¡Feliz cumpleaños! Pueden anotar para el pastel a Giselle Alexandra Reyes Castillo, 18 de mayo, ¿ok?
1: Ah, somos muchos del 18... Sí, buenos días, Regaderos. 2 megapozos, ¡ala!, baches gigantes en Calzada Antonio Narro a la altura de los campos de béisbol. Todos los días hay autos dañados por culpa de ese cuidado. ¿Ay, qué es? ¿Es Saltillo?
0: Sí.
1: Sí, órale. Sí, ahorita lo mandamos ahí al grupo de seguridad. Gracias.
0: Dice por acá, buenos días, por favor, mándale un despiértate. Hay una chiva loca y un mal consejo de Venom. Órale. A Dani Pau, que ya se despertó para llevarla al kinder de parte de su mamá, que la quiere mucho.
3: Hola.
1: ¿Ah, hola?
3: Buenos días.
1: ¿Cómo estás?
3: Aquí llegando.
1: Ya me di cuenta.
3: Y Ana Pau, duérmete en clase.
1: ¡Ana Pau, despiértate!
3: Dani Pau. Dani Pau, duérmete en clase.
1: El bueno diciendo,
3: llegué dormido.
1: Duérmete y yo despiértate.
3: Sí, Dani, duérmete.
1: Ay, mi Dani, saluditos. Acá dice.
4: Disculpa, ya no escuché porque me bajé a dejar a mi hija. Pero como no es muy común el apellido Bosques, aquí en Saltillo, por eso preguntaba.
0: Feliz cumpleaños.
1: Que si alguien la había, yo creo, no, ya nosotros leímos los mensajitos, pero no nos acordamos.
0: No, y no sé si la, pues no la apuntamos para el pastel, si no dice que la apuntemos, pues no la apuntamos. Anoten para el pastel a Gerardo Chávez Liñán.
1: Saludos, buenos días, quisiera anotar a mi hijo para el pastel, cumpleaños hoy, su nombre es Jesús Alejandro Villa Rodríguez, claro que sí.
0: Feliz cumpleaños, buenos días, chiva loca para Sofi Porfi.
1: Anota para el pastel, Gabriela Bocanegra Velázquez, con gusto.
0: Está bien, todos un audio.
5: Hola, soy Alex.
0: Hola.
5: Buenos días.
0: Hola.
5: ¿Podrían anotar a mi mamá para el pastel del cumpleaños ayer? Se llama Cintia Yolanda Muñoz Ramos.
1: Órale, okay. Ahorita la anotamos con gusto.
0: Ceci, mándale una felicitación a mi hermano Carlos Cortés Gallo, que es su cumpleaños de parte de Alan, Abril, Marisol y Gerardo Cortés. Anótelo para el pastel. Saludos. Feliz cumpleaños, Carlos.
1: Bien temprano.
0: Sí,
1: bien
0: ya.
1: Temprano ya lo habían felicitado. Buenos días, Regaderos. ¿Me pueden dar un consejo de Venom a mi hija Andrea, que vamos al Instituto Oxford? Díganle, por favor, que se duerma temprano porque luego no se quiere dormir temprano. Excelente día.
3: Ay, pues no se duerme temprano. El mal consejo es, hoy desvélate. Y mañana también, y el domingo no. Pero que puedo levantarte temprano.
1: Así mero. Ahí está, saluditos.
0: Vamos a la pausa, 7:15, ya 18 grados. Volvemos.
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31: Son las 7 con 21 minutos. Y al norte de la ciudad la temperatura 17 grados.
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0: 7 de la mañana con 25 minutos, 18 grados de temperatura al norte de Saltillo. Dinos qué onda, cómo está el tráfico, alguna actualización.
1: Pues nada más ahí el choque que estaba en Periférico y Júpiter, que ya habíamos dicho. Repórtenos cómo va la situación por allá. Creo que no estorbaba tanto el tráfico. Bueno, no sé, ahí avísenos, porfa, porque se ve en la foto media curiosona. También en Valdés Sánchez, Centenario de Torreón, esto fue a las 6:41. Repórtenos qué rollo, cómo va la situación. Dice, están fallando los semáforos de Nazario y Urdiñola frente al Poder Judicial. Gracias, son los reportes.
0: Ahí está, hasta el momento creo que tranquilo, dentro de lo que cabe, tranquila la ciudad en cuanto al tráfico.

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3: 7 de la mañana con 27 minutos, 18 grados la temperatura al norte de Saltillo. El día de hoy platiquemos de accidentes dentro del coche, que okay. Se me derramó el café, okay. Que si el pastel, ¿qué les ha pasado en su coche?
4: Yo una vez estuve a punto de chocar por una mosca.
3: ¿Así? Yo por un zancudo.
4: Quería sacarlo y de que abría el vídeo y lo dije, ah, ya se fue. Y lo subía y lo, ay, no, y luego como que me distraía y lo, no, no, a ver, regrésate. Y luego dije, ah, ya se salió y lo otra vez apareció y no se ha salido. Entonces abrí los dos vidrios y, ay, no, esas moscas.
3: Sí, está feo.
4: Está feo.
3: O cuando no te das cuenta que pasó ese accidente. O sea, por ejemplo, yo dejé una botella de agua y no sabía que, pues, derramaba agua. Entonces estaba bien cerrada. Entonces dije, ay, bueno, y luego ya cuando levanto la botella, ya no tenía nada. Cállate. Toda se había tirado en el asiento. En el asiento, y dije, bueno, afortunadamente, pues, siempre ando sola. O sea, es muy raro que ande acompañada, siempre ando, pues, que en el ir y venir de todos los días. Dije, pues, se seca con el solecito. Pero hay gente que, no, se me cayó el café. Todo el café en el asiento, el rumi. ¿Era el asiento?
4: No.
3: No, todo el café, Suki. Sino que vi que andaba sacando una tinita con agua y él, ¿qué andas haciendo? Nada. Y luego voy y checo que está lavando el asiento. Ah. Y le dijo, ¿qué pasó? Se me cayó el café en la mañana.
4: A ver, escuché este mensaje y dígame si yo estoy en lo correcto o estoy mal. Pero dice, mi esposo no nos deja subir al carro con nada de comida. O sea, tienen que subir con comida. ¿Verdad?
3: Pues sí.
4: No nos deja subir al carro con nada de comida. O sea, tienes que subir con comida para poder subirte al carro. Es el requisito.
3: Ok.
4: Léelo.
3: Mi esposo no nos deja subir al carro
4: con nada de comida.
3: Con nada de comida.
4: O sea, tienes que subirte con comida. Estoy bien, ¿verdad?
3: No, con nada de comida, o sea, nada.
4: Pero no los deja, o sea, tienes que subirte.
3: No, o sea, si subes con
4: mi
3: algo te baja.
4: No nos deja subir al cado con nada de comida.
3: ¿Al cado?
4: Al cado con nada. Sí, ¿no? Estoy bien. Estoy bien. O sea,
3: o si sea, es al revés. Si tú no decir, vas con comida.
4: Si tú no querías, o sea, si quieres decir que no te deja subir al carro con comida, es mi esposo no nos deja subir al carro con comida.
3: Así es.
4: ¿No? Alex, estás en lo correcto, gracias. Gracias,
3: ya te complicas, Alex.
4: Gracias.
3: Bueno, sigamos. Entonces, ¿qué les ha pasado a ustedes en el coche?
4: Dice que te pegue el sol en la cara y al jalar la visera, pegarte en la frente. Ay, no, eso no me ha pasado.
3: ¿Saben qué me pasó una vez también? Por poquito y choco, por no alcanzar el freno.
4: Ajá.
3: O sea, quería ir yo, bien mensa. No, como que no acomodé bien el asiento. Uh-huh. O sea, como que, no sé, alguien, no sé si lo presté o algo. Y no, yo estoy larga de las piernas, la verdad.
4: Ajá.
3: Entonces, creo que fue mi mamá. Entonces, hice el asiento, pues mucho, o sea, estaba muy adelante. Entonces dije, ay, no, como que necesito ir más atrás.
4: Y bolas,
3: que me voy toda para atrás. Y yo,
4: por eso debes de ser cuando antes de que empieces a manejar, porque si no. 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
3: Hoy platicamos de accidentes dentro del coche. ¿Qué más te ha pasado? ¿A alguien de aquí se le ha caído un pastel? Porque no, puede pasar.
4: Fíjate, no, eso no. Dice por acá un audio.
5: Hola, regadero.
4: Hola.
5: A mi mamá un día se le cayó mi pastel de día del niño.
1: en el carro de mi papá y embarró todo el betún por todos lados.
3: Ay, que la...
4: Fíjense. Que el betún sea negro o azul, para que no se quite en años. Batallas bastante para quitar el azul y el negro. Cuando tú comas un pastel...
3: Sí, de por sí en la boca.
4: Betún azul y negro en la boca te queda mucho tiempo. En verdad que cuando te manchas ropa o cualquier cosa...
3: besaste un avatar.
4: No manches. Sí, no, es que otra cosa. Ya.
3: La olla de frijoles. La horra de frijoles charros. ¿Qué? Se le cayó la olla de frijoles charros en un diciembre, mira.
4: No manches.
3: 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Vamos
4: una
3: a la pausa.
4: De pintura en la cajuela.
3: ¿Qué?
4: ¿Quién más como yo sea, miren, machucado los dedos bien sabrosos?
3: Ay, no. Mi mamá me los machucó en la camioneta una vez.
4: ¡Tanto no!
3: Desde ese día.
4: No la ves igual.
3: Yo ya no confío en mi mamá. Mamá, es mentira, te amo.
5: No te vayas, ya regresamos a La Regadera. Son las 7:33 y al norte de la ciudad la temperatura 18 grados. 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
3: 7:34, 18 grados.
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17: 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Son las 7:37 minutos. Y al norte de la ciudad la temperatura 18 grados.

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1: Hoy hablamos de accidentes en el coche, cosas que te han pasado, cosas que se han derramado, que si los frijoles, que si el pastel. Platíquenos 844-922-1534.
0: Dice... Ah, caray, me ayudan con un despiate esperado para la familia Rodríguez Montelongo, que hay que ir a acompañar a nuestra abuelita a su funeral, ya que el día de ayer partió. Y un consejo de Enon para esos momentos, gracias por hacer nuestras mañanas más agradables. Saludos. Órale, pues le mandamos un fuerte abrazo. Saluditos a la familia Rodríguez Montelongo.
1: Abrazos.
0: Vámonos, porque tenemos un chorratatal de audios, mensajes y demás. Acá dice.
1: Dice.
2: Ay. A mi hermano una vez se le cayó, pero la olla de pozole en la cajuela. Se le tiró, creo que fue la mitad o un poquito más de la mitad.
1: No te pases.
0: Qué triste. Acá dice.
3: Hola, buenos días. A mí me explotó un yogur ayer. Ayer me explotó un yogur y ahorita mi carro huele a puro...
0: Pues si hago coquea de oler eso. Acá dice.
4: Yo soy pastelera y una vez venía con un pedido en el carro. Y por venir cuidando el pastel que no se moviera, volteé a ver el pastel y no me fijé que el carro de adelante se paró.
1: No.
4: Y le di un llegue al carro de adelante. Entonces el pastel fue y se estampó todo en el vidrio.
1: Ay,
4: de enfrente.
1: No.
4: Triste mi situación.
0: Imaginen la escena.
1: Sí.
5: Hola, regaderos. Buenos días.
0: Hola.
5: Pues no fue dentro del carro, pero fue arriba. Pues una vez... A mi hermano se le olvidó su pastel en la parte de arriba del carro.
0: ¿Qué?
5: Y pues que nos arrancamos y que llegamos a la casa de mi mamá porque pues era su cumpleaños. Dijimos, ¿y el pastel? Y que pues dice mi hermano, no, pues se me quedó arriba. No, pues regresamos el camino pues por donde íbamos y vimos el pastel tirado ahí a media cuadra.
0: Deja tú, lo recogieron y se pues lo comieron.
1: Claro. Si tenía tapa, pues no pasa nada.
0: Los 5 segundos.
1: Sí, pues claro. Se dieron la vuelta a la cuadra y ya, listo.
6: Buenos días, Ceci y Alex.
0: Hola.
6: La vez pasada mi niña llevaba un yogurt en el asiento de atrás, pero ya lo había abierto. Y en eso mi esposo pues dio vuelta. Y donde dio vuelta se le cayó todo el yogur en el asiento.
1: Ah.
6: Y mi niña le dice a mi esposo, mi esposo le dijo, ya se te cayó el yogur. Y le dice mi niña, pues tú, ¿para qué dabas la vuelta?
0: Pues sí, pues sí.
7: Hola, Ceci y Alex.
0: Hola.
7: A mí una vez se me cayó de un agua de una caja.
1: Ah,
0: una caja.
1: Se le cayó.
8: Buenos días, regaderos. Una vez iba manejando como ahorita para la escuela y uno de mis hijos se vomitó. Y luego, pero se vomitó así modo exorcista.
0: Ay,
8: y luego el otro que iba al lado se dio cuenta de que vomitó y también se empezó a vomitar.
0: No.
8: Y luego los dos se vieron vomitar y se vomitaron más.
0: ¿Qué?
8: Y yo iba manejando por el distribuidor vial y no me podía parar.
0: ¿Eso es una película? ¿Una escena de una película o qué? Ya sé si se va a vomitar también. Acá dice.
9: Hola, Cecilia, Alec, buenos
0: Hola.
9: Días. Pues les platico que nosotros no fue el pastel ni los frijoles. Pero una vez en un cumpleaños de mi hija íbamos a hacer la fiesta, nosotros hicimos la comida y llevamos una cazuela grandísima de asado.
1: ¡Ah!
9: Y se nos volteó toda la camioneta y se mojó todo de chile colorado. Fue un caos.
0: No.
9: La camioneta toda era beige por dentro, así que ya sabrán el show que se hizo. No se cayó todo, se
0: trató
9: para la comida de los invitados, pero sí, se ensució toda la camioneta. Saludos,
1: no te
9: buenos días.
0: ¿Cómo le quitas el asado a la camioneta beige?
1: Pues con unas tortillitas.
10: Accidentes que pasan en el carro. Estaba parada en las vías del tren. Atrás de mí estaba una camioneta de las de paquetería, esas amarillas.
0: Ajá.
10: Y el muchacho estornudó y con la reacción del estornudo le sacó el pie al freno y fue y me chocó.
0: Pues que fue un estornudo marca acme o qué.
1: Un pedorro, no sé cómo son esos. Son como
0: estornudo.
1: Estornudo pedo o estornudo.
0: No, te falta otra palabra.
1: Eructor estornudo.
0: Pedo.
1: ¿Cómo?
11: Yo en una ocasión estaba parado en un semáforo, tenía el brazo afuera de la ventana con el vidrio abajo y de repente empecé a ver en el vidrio y paz, me caí en el brazo, me cagó una vaca, literal, sobre la
0: ¿Qué?
11: Plaza. Resulta que enseguida estaba un tráiler que traía vacas, pues una vaca hizo sus necesidades y moviendo la cola me ensució todo. Fatal.
0: ¿Cómo?
1: Eructorpedo.
0: Eructorpedo. No, es este no. Es este.
1: Eructorno.
0: Eructorpedo. Hay algo así. 844-122-1534. Ya el 46. ¿Qué?
1: Pausa, regresamos. Oiga, también buenas esas anécdotas. Volvemos. Pausa, no nos tardamos nada.
12: Me lo paró. 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
4: 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Son las 7 con 51 minutos. Y al norte de la ciudad la temperatura, 18 grados.
0: ¡Ey, ey! Ya están de regreso los regaderos.
10: Los regaderos.

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1: Mister todo el mundo,
2: el taxi
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3: Nos encanta porque muchos nos están mandando audios y es más divertido cómo lo cuentan.
4: Sí.
5: Acá dice.
6: Buenos días, pues me hicieron recordar hace algunos muchos años, en el trayecto a mi boda, chocamos y se cayó todo el pastel. Adiós pastel de bodas.
3: Y si hubieran comprado uno de Day, aunque sea.
5: Pero es la boda.
3: Pues sí, pero pues ya que ponen uno sobre otro ya.
7: Para regaderos, un día mi mamá cayó el café, se quemó toda y casi le echa medio café a mi árbol y le cayó su celular.
5: No.
3: Ay, su álbum.
5: Qué barbaridad.
3: No puede días, chicos. Ser.
6: Yo soy de las que siempre en mi familia me piden los frijoles charros, las salsas y así, que porque cocino rico. Entonces un día mi cuñado en su reunión de cumpleaños me pidió frijolitos charros. Yo estaba estrenando mi carro, entonces puse abajo una vasija en el piso del copiloto para sentar arriba la olla de los frijoles. Dije, pues si se tira, que se tire en la vasija. Claro. Pues haz de cuenta que la vasija sirvió de patinadera. Me hizo un desorden, se me volteó la olla, se tiró un poquito más de la mitad. Llegué sin frijoles, tuve que llegar haciendo más. Y el aroma a vómito me duró, yo creo que unas dos semanas, no sé. Y eso que cada rato lavaba la alfombra y le ponía mil productos para los aromas, pero bueno, ni modo.
8: A mi papá un día se le olvidó el celular ahí arriba en el carro. Y le dio. Y el carro marcaba que si lo traía porque el carro lo tenía por Bluetooth. Entonces le fue dando más fuerte. Entonces cuando le dio, se cayó el celular y luego lo aplastó un tráiler porque nos dimos cuenta que ya no lo traía, se quitó el Bluetooth y lo aplastó un tráiler y ya, no lo pudimos usar.
5: Y ya.
3: Pero dice, aquí va en el carro, es bien seguro.
9: Una vez, un domingo, fuimos con mi mamá a comprar cafés fríos. Y a mi bebé le compramos uno como tipo yukis. Y mi mamá, pues que se arranca, de ahí ya los habíamos pagado ya todo, apenas le iba a dar el primer trago a mi bebé y que mi mamá se arranca y se lo echó todo encima, nos tuvimos que regresar por otro porque pobre, mi bebé nos iba a quedar sin su cafecito.
5: Pero lo bueno es que fue frío, imagínate que fuera caliente.
10: Hola, Alex, a mi papá se le tiró una cubeta de pintura blanca allá en la cajuela.
5: No
3: te pases. Hombre. Y eso como
11: yo, accidentes que pasan en el carro, como mamá primeriza, claro. Llevaba a la niña solamente en el portabebé, no en la silla ni en cómo se amarra, pero ella iba amarrada en el portabebé, una vuelta y rodó con el portabebé a la siguiente posición del sillón, la llevaba en la parte de atrás, voló hasta que tuve chancita de pararme, ahí voy pujando, me tuve que parar, abrí todo y la acomodé bien. Ya iba despacio, vueltecitas a vuelta de rueda.
5: Y la niña rodó.
3: Me imagino a la niña colgando así con el portabebé de ¡mamá!
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3: Seguimos con accidentes dentro del coche.
12: Eructo, pero estornudo.
5: Gracias.
13: Hola, regaleros. A mí una vez me pasó que mi mamá acababa de lavar el carro y luego salimos y yo estaba jugando con mi botella de agua a hacerla hacia arriba y abajo. Y en una de esas que la hago hacia arriba, se abrió la tapa y tiré todo el agua.
5: Lavadito.
14: Hola. A mi papá un día le confiaron un pastel de 15 años después de la fiesta. Lo que no sabían es que mi papá cuando maneja le valen los topes, le vale todo. Todavía no salía del salón cuando se le tiró todo el pastel y llegó con puros pedacitos a la casa de la quinceañera.
15: Eructo rápido.
5: Yo tuve una labor bien importante en la boda de Ceci, ya les habíamos platicado. Yo llevé el pastel y la neta.
3: Pero era un pastel chiquito. O sea, no era un pastel tan grande, la verdad.
5: Ay,
3: es que estaba.
5: Es que es una presión llevar un pastel.
3: Yo le dije a Alex, solo vas a tener una tarea: llevar el pastel. Y Alex, ay, qué nervios.
5: Iba con la sobrina de Ceci y le dije, tú chécalo. Iba bien lento. Ay, no, me dio bastante miedo, en serio. Sentí el terror.
16: Hola, regalero, me llamo Pedro. ¿Me pueden pasar a Venom, porfa?
3: A pasar a Venom. Ah, okay. ¿Quiere platicar con Venom o qué?
6: Yo tuve un exorcismo porque estaba embarazada en mi carro manejando y no me alcancé a parar. Horrible.
5: Un exorcismo.
3: O sea, te guacareaste.
5: Sí, pero bastante.
3: Oye, sí, las que están embarazadas que de repente les dan náuseas, ¿verdad? Y luego de repente... y se guacarea.
17: Hola, regaderos, buenos días. Bueno, porque se me ha tirado y lo lamento un chorro, pues es el corrector. El corrector que usas para borrar la pluma. No me di cuenta que no lo había cerrado bien, porque era de esos viejitos, no son de plumas, son de los de brochita. Y pues hizo un fregadero ahí en mi asiento de piel. Sí. ¡Qué fiel! Pero es que no me di cuenta hasta que regresé, pues yo estaba bien seco. Se quedó manchado mi asiento. Aunque pudimos salvar, pero sí se quedó por ahí unas pequeñas cosas de recibo de corrector. Odio ahora los correctores.
5: ¿Y con qué lo quitaste?
6: Y una vez me pasó. Iba con un acompañante y le dije, saca esa tina de pintura que traes en la cajuela porque se puede derramar, se va a hacer el desorden. No pasa nada, está bien cerrada. Pues la verdad, olvidamos la tina en la cajuela. Y ya cuando un día que me dijo, ¿sabes qué? Voy a bajar la tina. Pues adivina qué. Está toda la alfombra manchada de pintura naranja. Bajó el tapete, el forro, todo, todo. Y ahí lo tengo lavando, le dije, para que se le quite y aprenda. Pero también yo que no la bajé, o sea, ¿de quién es la culpa?
5: Tuya. Tuya. Pero ¿por qué la vas a dejar ahí de que
3: pues se le olvidó,
5: meses?
3: Yo creo.
5: Tres meses.
3: Ay, que se quede la tina.
5: Hombre, pues ahí, la paseo.
3: De moda.
5: Tiene ganas de dar la vuelta.
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5: Choque en Isidro y Avenida Universidad. ¿Sale?
3: ¡Ay, Andy, ya llegaste! ¡Ay, hola, Andy!
5: No dejen desodorantes en Sprite en la mochila del gym o en la cajuela del carro. Eso sí es bien importante, ¿eh? Explotan.
3: Sí, así le explotó a una conocida un...
5: ¿Qué?
3: Encendedor.
5: Sí.
3: En la guantera, lo dejó
5: sí,
3: ahí.
5: Sí, cállate.
3: Lo dejó ahí, explotó y de repente empezamos a ver qué pasó y era el...
5: Sí. El sí, encendedor. Eso es bien cierto, ¿eh? Aquí en los consejitos prácticos no dejen ese tipo de objetos adentro de sus carros. Luego puede pasar un accidente.
3: Saludos a Alejandro Luna y saludos también. Dice, saludos a mi esposo que lleva para el trabajo. Yo ya ando de incapacidad porque va a ser mamá.
5: ¡Órale! ¡Oh! ¡Órale!
2: Hola, veganeros. Soy Iker.
3: Hola, Iker.
2: Hola, Nexa. Saludos.
3: Saludos.
2: La canción de Six Seven, porfa.
5: Six Seven.
3: Saludos. Vamos a la pausa, regresamos 8 de la mañana, ya 20 grados.
4: 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Son las 8 con un minuto. Y al norte de la ciudad la temperatura, 19 grados. 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
1: 8 de la mañana con 10 minutos, 8 con 10, 21 grados de temperatura al norte de Saltillo.
2: Ya tenemos ganador del pastel, Iker Abraham Vargas Pérez. Iker Abraham Vargas Pérez, ganador del pastel, no seas malo. Si alguien lo conoce, dígale que se comunique con nosotros para darle instrucciones de cómo recoger su vale para el pastel. Iker Abraham Vargas Pérez, felicidades.
1: Felicidades.
2: Se quedó la transmisión ahí en Facebook, ¿sale? Y toda la gente de TikTok lo pudo ver en vivo.
1: En vivo. Seguimos con sus anécdotas, accidentes dentro del coche.
3: En mi carro, ¿verdad? Era una perrita French Bull. Estaba las ventanas abajo, iba por venir a la universidad. Iba bien campante. Y llegando al semáforo, me alcanzó un vehículo. Y me dijo, oiga, no, soy una perrita, una French Bull. No, pues en eso volteé, ya no había nada de perra. Me regresé, la perra toda aterrada. Toda aterrada, la pobrita, asustada. Donde salió su buen ranazo. Pues ya me tuve que regresar a recogerla.
1: Pobrecita.
2: ¿Qué dice?
4: Una vez acababa de comprar un carro y puse el asiento del niño, ya tenía como unos 2 años, pero no lo amarramos bien el asiento. Entonces en una vuelta que di, el niño se volteó, pero yo avancé un buen de rato así, hasta que en un semáforo me dice, mami, ¿me puedes acomodar por favor? Y yo parecía, y estaba toda la silla del lado, todo el tiempo.
2: A la vez te dice,
1: mami, ¿me puedes acomodar por favor? Estoy viendo hacia abajo.
5: Ay, no, a mí me pasó una vez que, como nunca, tengo un niño de 2 años y andaba bien terco de que se quería ir en el asiento así sin amarrar. Y entonces íbamos a un lugar súper cerca, a una cuadra. Y yo así de que por no batallar con él, porque ya me dolía la cabeza, pues lo dejé, ¿verdad? Entonces pues ya íbamos en el carro y había un botón y no lo vi. Entonces frené y él iba en la parte de en medio del asiento de atrás. Entonces frené, pero pues queriéndolo cuidar, ¿verdad? Volteé así como que para ponerle la mano para que no se viniera hasta acá enfrente. Y nos pegamos los dos en la cabezota, nos salió un chorro y los dos estábamos así como que, bueno, él llorando, yo con las lágrimas que se me querían salir, pero ay no, me dio mucha risa después de eso.
2: Hombre.
6: Hola, buenos días, regadero. Nada más para informar que no funcionan los semáforos que están ahí abajo del puente que está en Nazario, que está ahí por Sams. No hay ningún tránsito y ya se empieza ahí a hacer un medio
1: tráfico. Okay.
2: Gracias. Acá dice.
7: Buen día, chicos. Hace unos años teníamos un auto recién salidito de la agencia. Llegamos a la casa, lo metimos a la cochera y la cochera tenía una lona. Entonces nos bajamos a los hijos y empezó a llover, pero llovió como nunca en Saltillo. Cuando dejó de llover y de pronto quisimos volver a salir, uno de mis hijos había dejado la ventanilla del carro abierta. Empapado. Y el agua que estaba por encima de la lona estaba cayendo justo en esa ventanilla. No. Se llenó por dentro el carro de agua y duramos un buen tiempo para que se pudiera secar todo el carro por dentro.
2: Qué triste. Oigan, a ver, es que esto yo no lo estoy entendiendo. A ver, ponga atención. 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
2: 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Duda, ¿puedo participar yo?
1: No, tú no, Hermos. Ese tú no lo tienes. Tú no puedes participar porque es para nuestra gente. Así que tú no. Y pronto vendrán cosas para la gente de TikTok aquí en radio.
2: ¿Me estás diciendo? Ay, no.
1: Así que síganos. No nada más en los en vivo, sino síganos para que sepa de qué se trata.
2: Ya me voy a salir a trabajar. Digital en vivo RCG. Yo quiero participar en eso.
1: No, si graban bien. Ay, ay, ay.
2: Acá dice.
8: Yo que me pidió un juego mi mamá y entonces este juego era las escondidas y entonces yo lo jugué pero le dije que no lo jugué. Escondía.
2: Claro, sí. Lo jugó, pero le dijo
1: ella
2: que
1: nos
2: no.
1: Quería contar. Ok, tú cuéntanos, hermosa.
9: Claro. Buenos días, Ceci y Alex.
2: Buenos días.
9: A mí se me derramó toda la cerveza en las piernas.
2: ¿Qué?
9: Saluditos, buen día.
1: ¿Qué? Oye, deja todo la mejor. Sí, lo huele
2: bien feo. Bien
1: feo. Feo, o sea.
2: Sí, es cierto.
1: Este no está tan padre.
2: Acá dice.
10: Hola, Ceci y Alex. Hola. A mí una vez me sucedió que traía unas latas de refresco aquí en el coche. Ajá. En la parte de atrás. Y entonces un frenón, una de las latas se cayó. No sé con qué se pegó, que la lata se reventó y empezó a hacer un chorreadero por todos lados. Hola, otra vez regadero. Me estoy acordando de otra que nos pasó. Íbamos mi hermana, mi sobrino y yo en el coche. Mi sobrino tenía alrededor de unos 3 años, yo creo. Mi hermana venía de copiloto, él venía atrás y no se quería sentar. Y venía entre el medio de los asientos. Y yo, siéntate, Juan David, siéntate, por favor, siéntate porque te vas a caer. Y en una de esas frené bien feo y se vino para adelante. Y que me grita dos maldiciones bien fuerte, bien enojado. Las dos empiezan con P. Nos dio tanta risa por cómo lo dijo. Pero pues fue su culpa por no ir sentado y nosotros pues porque no lo amarramos, ¿verdad?
2: Pero las maldiciones, ¿qué tal?
11: Eso. Una vez veníamos de Monterrey porque mi hijo juega fútbol, tiene 6 años. Pero veníamos en carretera y no había opción de cómo orillarse, ni pararse, ni nada. Y se estaba orinando. Y de que mamá, quiero ir al baño. Yo, espérate, aguántate. No, mamá, no me aguanto. Entonces se me ocurrió que hicieran una botella vacía. Y se la di, pero pues era la primera vez que iba a hacer en una botella. No, bueno, veníamos en la camioneta y no le atinó. Y venía orinando a sus hermanos por todos lados. Y yo, no, se la botella. Y él no le atinaba y todos orinados por todos lados. No. Hasta que le dije, métetela toda. Y ya, así pudo hacer pipí después de que todos ya veníamos mojados y orinados.
2: Todos pipiados. Ay, no, ya apestando todos. Pero se lo hubieran puesto en la cara. Es buena.
1: Pues lo bueno es que no le andaba de la popis.
2: Ay, no.
1: Orinoterapia.
2: No, pero es para tomarla.
1: Ya
2: no,
1: sé,
2: no,
1: ya
2: no.
1: Sé.
2: Qué asco, ¿no? Acá dice.
12: Mi mamá me compró una malteada. Ajá. Y la malteé todo en el carro. Porque estaba recién lavado el carrito.
1: Recién lavado el carrito.
2: ¿El carrito? El
1: carrito. Vámonos a la pausa y regresamos.
2: Ay, no, esa pipeada.
1: Son tremendo.
13: No te vayas. 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
36: Son las 8 con 23 minutos. Y al norte de la ciudad la temperatura, 21 grados.

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3: 8 de la mañana con 30 minutos, 22 grados la temperatura norte de Saltillo.
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3: Ándeles, porque tienen que aprovechar.
4: Gracias, saluditos. Ahorita con mucho gusto paso el playlist para todas las personas que lo piden, ¿sale?
3: Vamos a la pausa y regresamos hoy a anécdotas de accidentes dentro del coche.
4: ¡Órale!
3: Volvemos, tenemos un montón de mensajes. Muchas gracias, gracias, gracias. Nos faltan un montón, pero ahí tratamos de darle trámite.
0: En el taxi, la conocí caminando por un bar. En un momento volvemos con más y regresamos. Son las 8 con 32 minutos. Y al norte de la ciudad la temperatura, 22 grados. 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
16: Son las 8:35. Y al norte de la ciudad la temperatura, 21 grados.
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0: Ay, no, Dios bendito. ¿Cómo está mi gente de Saltillo? ¿Cómo van? Oigan, hoy platicamos de accidentes dentro del coche. Que si derramamos el café, que si la nieve, que si... Que... ¡Platícanos!
1: Tenemos muchos mensajitos. Gracias, acá dice...
2: Avanzamos, pero en el camino se nos atraviesa una maroma de ramas redondas gigantes. Entonces frenan, y ya siente el frenón, abre los ojos, pero ya ve las ramas y encima de ellas estaban las cofre del carro. Ella, ¡ah! Grita, grita. Pero en lo que gritó, pues también levantó las manos, pero traía el refresco, todos bañados de refresco. Y el carro todo salpicado de refresco. Y el refresco se nos aventó.
3: Buenos días, regadero.
1: Hola.
3: Bueno, pues yo no hice ningún desastre en el carro, pero hace como 2 meses había ido a lavar la ropa y pues bajé la ropa en mi casa y todo. Me fui a trabajar en la noche porque trabajo de Didi y al día siguiente en la mañana fui a lavar el carro. Entonces, cuando regreso por el carro, que ya lo había terminado de lavar, me subo y veo en el asiento del copiloto 2 pares de calcetines hechos bolita y unos calzones. Me dio mucha vergüenza porque aparte me puse a pensar de que ¿dónde estaban esos calzones? ¿Cuánta gente no subió al carro ni antes? Y qué vergüenza que los de lavado los tuvieron que agarrar y ponerlos arriba del asiento. ¡Qué oso!
1: No manches, dejando la ropa ahí. Ay, no,
0: no te pases.
1: ¿Y los calzones estaban bonitos o no?
4: Una vez mi papá subió a mi hijo, en ese entonces tenía 2 años. Y mi papá se fue al mecánico, se lo llevó y pues él se agarró la plática con el mecánico. Y no, o sea, descuidó al niño. Entonces le decía, escuchaba que el niño le decía, Tito, Aña. Y mi papá, pues, sí, hijito, sí. Y ya hasta que volteó, porque era mucha la insistencia de mi hijo que le hablaba, y le decía que araña, que una araña, pero era una araña que él dibujó con marcador permanente en el tablero del carro.
1: No.
4: Entonces, no era una, eran varias. Y se lo dejó todo rayoneado, entonces llegó con mi mamá y le platicó, ¿qué crees que el niño me rayó el carro? No sé qué. Y mi mamá, pues, tú estás de haber descuidado, no sé qué. Y mi mamá regañándolo. Y ya, ella tuvo la excelente idea de quitar las rayas con acetona. Pues sí se quitaron las rayas, pero también se quitó la pintura del carro.
1: Sí. Sí, porque es muy, muy potente.
0: No te pases.
1: Acá dice.
5: Sí, fregaderos. Pues resulta que iba tarde a mi trabajo, me iba maquillando en el carro, dejé el maquillaje en el asiento y pues con el calor explotó y manchas de maquillaje ya no se pueden quitar. Por más que lo laven, tienes que cambiar los asientos completos.
0: No te pases.
5: No se maquillan en el carro.
1: Acá dice.
6: Sí, Alex, una vez fui por mi suegra a su casa, entonces pusieron un bordo que pues nunca la había visto. Entonces, ya cuando veníamos, lo pasé, no me fijé en el bordo, y su bebé me lo pasé ahí atrás, y sé que y rebotó del techo. Y es pobre, te voy a acuerdo de risa. Mi esposa se enojó porque me empecé a reír, pero a carcajar porque yo la vi cuando entró el visor.
1: Sí, está bien.
6: Entonces le digo a mi esposa que no entiendo la vibra en ese momento, ese recuerdo que me quedó de mi suegra. Ay, Diosito Santo. Pero bueno, anécdotas.
0: No entendió la vibra en ese momento.
1: No, ni el golpe.
7: Justo el día de ayer, mi mamá acaba de comprar un carro hace como unas semanas. Y ayer traíamos a mi sobrino en la parte de atrás y nos pidió una coca de lata. Entonces, a mitad de camino, él iba agitando el refresco. Entonces le dijimos, no lo agites porque va a explotar.
1: Claro.
7: Total, no hizo caso. No sé cómo en un momento que le estaba agitando se le cayó al piso. Y con la esquinita del riel del asiento explotó la coca por todo el carro. Ensució todo el carro.
1: Oh, no. Qué barbaridad.
8: Por favor, reporten semáforos en Nazario y Musa de León en frente de el Poder Judicial. No están funcionando. Siempre es un caos, ahorita está peor. Y para evitar accidentes, porfa.
0: Es que venía un caso, o sea, venía escrito de que una vez llevábamos a mi abuelito, dice Marlene o algo así.
1: Voy a explotar yo. Ahí está,
0: mire, dice. Dice, una vez, y veníamos en carretera y mi mamá estaba manejando y mi abuelito le habían dado un caldo de cabrito. Y mi abuelito pidió que se bajara de la carretera para ir al baño. Y mi mamá, pues, se bajó muy feo y se le cayó el cabrito en el tapete. Duró meses oliendo a cabrito el carro. Sí lo lavamos, para aclarar.
1: Ay, no, es que el cabrito huele
0: Huele fuerte, ¿no?
1: Muy feo.
0: Muy fuerte.
1: A mí no me gusta.
9: A mí una vez me pasó que recogía a mis 2 hijos, los más grandes, en el colegio. Y me faltaba mi chiquita. Ajá. Pero ella la recogía en el maternal, en otro lado. Entonces yo paso por ellos y yo iba bien a gusto. Y yo, qué tranquilo, Ana María ya se durmió. Y me dice mi niño más grande, mamá, se te olvidó mi hermana. Y me tuve que regresar por ella. Nunca me había pasado y nunca me ha vuelto a pasar, pero sentí muy feo.
1: Ah, se le olvidó. No le toquen ese tema, Ceci, ¿eh? No le toquen ese tema.
0: No, porque yo, mi mamá siempre le hago, mire, cada que me dice, ay, y tú que no se te olvide que me dejaste en la escuela.
1: No le digan.
0: No me toquen ese vaso.
10: Buenos días, sí, Alex. Oye, íbamos nosotros y voy a dejar los huercos a la escuela. Y a un lado iba una señora con unos huerquíos. Y pasó un huerquío atrás y empezó a vomitar. No se vomitó, creo que su hermano, no sé qué era. Y yo, la mamá, se vomitaron todos. Y para nosotros seguimos viendo y también nos vomitamos. Se vomitó mi vieja, me vomité yo y los niños. Y acabamos de almorzar menudo. No, me fue un desastre.
1: ¿Por qué el señor no me cambiaría su voz?
0: Sabe, no quiere que lo reconozcan.
1: Es que ya hablaba él.
0: Sí, ya nos hablaba.
1: Ella nos había mandado mensajes con su voz normal.
0: No quiere que se... A lo mejor la chamba lo regañan.
1: No, a lo mejor alguien lo descubrió. Y dijo, ay, tu voz es la misma del señor Meme. Yo creo que por ahí.
0: ¿Tú crees? Puede ser.
1: Saluditos a Andy, Stephanie, a Caleb, a la Power Ranger que están acá conectados en el TikTok, a Vane, saludos, gracias.
11: Regaderos, buenos días.
1: Buenos días.
11: A mí me pasó que en una ocasión se me cayó una lata de refresco y rodó hacia abajo el freno y yo iba sobre el bulevar ahí por el Zarape.
1: Ajá.
11: Y no podía frenar, ya me andaban barrando con todo lo que se me atravesaba. Y pues tuve que frenar fuerte y ahí se reventó la lata y se hizo un regaderos. En otra ocasión, regaderos, nos hicieron un antidoping sorpresa en donde yo trabajo, ¿verdad? Pero pues muchos no podíamos ir al baño porque era hora de salida y antes de ir a salir, pues ya todos vamos para no ir ahí con la urgencia.
1: Claro.
11: Pues nos hicieron tomar agua, nos atacamos de agua, nos atascamos 2 litros de agua a lo mejor. Cuando iba en el transporte, no, ya sudaba yo por todos lados. Y el transporte iba algo solo, me fui hasta el asiento de atrás y pues mi termo la llevó, lo rellené.
1: Hizo pipí en el termo.
0: ¿Qué tal?
12: ¿Qué onda? Buenos días.
1: Hola.
12: Pues un día no vi que le faltaba la coladera a la tapa. Y entonces me metí la llanta en la zanja y mi hija aventó toda la marucha ahí en la camioneta, en el cristal. Y entonces,
1: o sea, al revés, la tapa a la coladera.
0: Sí, yo dije, la coladera a la tapa y yo, ¿what? ¿De qué está hablando? 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Vamos a la pausa.
1: ¡Volvemos! ¡Regresamos!
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1: 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Son las 8 con 50 minutos. Y al norte de la ciudad la temperatura, 21 grados.

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2: Oigan, ya nos vamos. Se nos quedaron un montón de mensajes.
3: Muchas gracias.
2: Gracias por todas sus anécdotas, por los mensajes escritos, por los audios. Se nos quedaron bastantes. Hemos visto que no estamos tan salados como ustedes. Y no tenemos tan mala suerte que se nos derramen cosas tan grandes. Oye, el tema del pastel, del pozole, del que les explotó el yogur.
3: La pintura. El niño vomitador.
2: El niño exorcista. Exorcizado. La exorcización. No, pues, se nos quedaron un montón de mensajes. Luego le seguimos.
3: Saludos, señorita Ted. Saludos.
2: Hacemos accidentes en el coche, volumen 2.
3: Cuídense mucho. Que tengan excelente fin de semana.
2: Así es. Nosotros nos escuchamos el día lunes. Creo que estaré mañana acá yo en cabina, cubriendo. Pero
3: ahorita a las 12, oigan.
2: Ahí nos estaremos escuchando. Entonces, ahí. Ahorita me voy a poner de acuerdo ahí a quién voy a cubrir, pero bueno, estaré recibiendo señal. Entonces todavía estaremos por acá escuchándonos también durante el fin de semana.
3: A las 12 hay activación para que no se lo pierda. Póngale a las 12, atención, que le digo dónde voy a estar. Y
2: a las 2 también.
3: Regalitos.
2: A los 2 también habrá regalitos.
3: A las 2 no, porque yo no estoy. No se crean. A las 2 horas, pero desde las 2 estamos conectados en la ciudad para que obtenga regalos, ¿ok?
2: Siempre tan envidioso. Vámonos, los voy a dejar con una rolita.
3: Y soporten los demás.
2: Ay, es que pues, quítala del taxi, sí, pues claro. Vámonos, 8:55, 22 grados.

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1: Son las 9:02. Y al norte de la ciudad la temperatura 22 grados. 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
10: Son las 9 con 7 minutos. Y al norte de la ciudad la temperatura, 23 grados.
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¡Vito! La People Mitotera que se mueve por esta maravillosa frecuencia llamada digital 106.5 con cafecito en mano, viernes. Gracias a Dios, es viernes. Gracias a Dios, mañana hay otro fin de semana para disfrutar. Ahora como en versión blues diríamos como un poquito más de viernes.

0: churrada anda aguada. Vámonos a la rebambaramba del cafecito. Aquí saludo con todo mi cariño a la gente de Ciudad Acuña, del Río y el Valle de Texas por 103.1. La gente que me escucha por Alexa, hablándole bien mono, le vas a decir: Alexa, siente digital. A la Alexa también se le habla bonito, papá. Vamos por internet, por www.rcgmedia. Y por supuesto la gente de TikTok, que ya estoy recibiendo sus primeros corazones. Y le mando besos, abrazos y apapachos a la gente que va a vivir conmigo este cafecito de viernes. Por supuesto, después de esta rola nos vamos con la dedicatoria. Hay tanto por disfrutar. Por lo pronto, salud con cafecito en más.
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1: Hoy dedicamos el programa con todo el cariño del mundo a la gente que está enamorada o que ha estado en pareja o que ha tenido un matrimonio o que sigue con esa pareja y que no le aburre estar con él o con ella. Esa es la dedicatoria, porque si tú estás casado, tienes novia, traes morro y te cae bien gordo pasar tanto tiempo ahí, pues no aplicas en la dedicatoria. Pero como estamos hablando de que la gente puede llegar a disfrutar, pasar mucho tiempo con el amado, con la amada, entonces sí me voy a dar la oportunidad de hacer esta dedicatoria. Si tú eres de esas personas que disfruta mucho

quieres agendar con él o con ella antes que con tus compadres, con tus amigas de la secu, el programa va directito para ti, porque ayer recibí una pregunta de cómo es posible que la gente no se aburra de estar con su pareja. Pues compare, que no te has enamorado. Vamos a estar hablando alrededor de esto, qué es lo que pasa cuando la gente disfruta tanto tiempo estar con la misma persona. Y estamos hablando de la pareja. A veces puedes estar un chorro de tiempo con tu mejor amiga, pero eso no cuenta porque es tu mejor amiga. A veces un chorro de tiempo con tus papás, pero no cuenta porque son tus papás, porque te adoran, te aceptan, te ayudan, te aconsejan. Pero con la pareja, anda, que es una persona que tú elegiste para que te conozca hasta la entraña, pues entonces sí, hoy merece la pena la dedicatoria y así me la voy a aventar. Y vamos a recibir unos mensajazos que para qué les cuento. Por digital, ven y visítame. Estamos en vivo en digital, en vivo RCG. Así te vas a tu aplicación de TikTok y luego pones digital en vivo RCG. Tocas una vez la pantallita, te va a aparecer una servidora aquí justamente dirigiéndose a la cámara. Así que comenzamos con todo, la dedicatoria del día de hoy. ¿Eres tú una de esas personas acaso? Pues el programa para ti, cuéntamelo todo y ya.

0: La música que me pone de buenas, así como tus mensajes, 844-122-1534, Joe Jonas. Heart by Heart, 9:20, la temperatura 23 grados.
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4: Oigan, respecto a la dedicatoria del día de hoy, también se encienden los fuegos, porque hay gente que dice, ay, pero ¿cómo es posible que pasen tanto tiempo con la pareja? ¿A poco no se aburren? Pues no, es que el que está muy enamorado, el que está muy prendido, el que todavía tiene la pasión y le echa el fuego, es decir, se manda mensajitos, luego se dice frases muy bonitas, se tiene admiración y demás, pues no se aburre. No se aburre. Dice por acá, cuando me aburro, pues ahí lo dejo. Dice por acá, si pudiera, me metería en su piel para no despegarme nunca. Ese es mi pensamiento con mi viejón. O sea, si yo pudiera ser un ácaro, sería un ácaro pegado a su piel para irme con él todo el día. ¿Y tu trabajo, Tete? No, pues no. Haría radio desde su pescuezo o desde su, no sé. Yo sería un ácaro que me plantaría en su piel, que me lleve para todos lados. Yo soy como tú. Dios nos hace y nosotros nos juntamos. Venga. Dice por acá, me planteo eso algunas veces sobre mi relación actual. Me escribe por acá. Y la verdad es que no sabría decir si simplemente amo pasar tiempo con él después de 4 años juntos, porque estoy en calma, o si porque verdaderamente estoy enamorada. Siempre tenemos temas para conversar mientras tomamos cafecito. Pues es que así es la cosa. Ese es el chiste, que no te aburras. ¿O cuál es la otra cosa que pudieras estar haciendo todo el tiempo con esa persona? Tomar café, platicar, escucharlo, observarlo, reírse, jugar algo, en el caso de nosotros, póker, en el que pudiéramos hacer un montón de cosas. Dice por acá este mensaje, no entiendo por qué está mal aburrirse de tanto en tanto con tu pareja, con amigos. Estamos, dice, viviendo ante una generación que odia el aburrimiento y no lo conciben como parte de la vida y así viven pegados al celular. Pues por eso luego se aburren con la pareja, porque ya quieren cambiar de página. No dejar a la pareja, sino cambiar de página. Pero los expertos en la conducta humana respecto a pasar mucho tiempo con la pareja dicen lo siguiente. Primero música y luego les digo qué dicen los expertos.

0: 33, la temperatura 24 grados. Dice por acá mi gente que se contacta conmigo hasta mi pecera. Los siguientes mensajes, ahí les va.
1: Hola, soy Dori y sufro de falta de memoria de corto plazo.
0: Dice este mensajito, después de 2 años me sigue encantando estar con él y las risas nunca faltan. Entre que vemos series que le gustan a él o a mí o a ambos, nos adaptamos mucho a eso y entre que comemos, echamos chismecito como parte de la dinámica de la pareja. Y así en verdad amo estar con él. Dice, yo si pudiera junto a él todo el día, sería muy feliz. Normalmente el contacto físico no me gusta, pero con él, uf, amo. Amiga mía, ¿cuál te voy a mandar? Entre que yo quiero ser ácaro para estar en su piel todo el día y entre que tú te aventaste esta frase, nos vamos a dedicar tú y yo. ¿Estamos locas?
2: La gente está muy loca.
0: Sin duda, bebé. Te mando un beso, te mando un abrazo. Gracias por estar conmigo y abrir tu corazón respecto a esta convivencia que tienes con tu pareja. Dice, hola, Tete, buenos días. En lo que a mí respecta, no me aburre ni me cansa estar todo el día con él. Al menos así lo ven los demás. Pero como nosotros tenemos un negocio que manejamos los dos, realmente la mayor parte del día no nos vemos como esposos, sino compañeros de trabajo. En los pendientes y las cosas del día a día, el momento en que llegamos a la casa es cuando nos volvemos como pareja, dice, y platicamos nuestras cosas, nos disfrutamos, vemos series, películas cuando se puede. Esto me lo mandas a Yuri. Bonita, estamos locas de amor. A ver, ¿y por qué puras mujeres hemos puesto? ¿Qué dicen los hombres? A lo mejor los hombres sí se aburren de estar con nosotros. Porque he respondido puros mensajes de locas enamoradas como yo. ¿Dónde están los hombres? ¿Qué piensan? ¿Qué piensan de esto? No nos abandonen, oigan. Por favor. Oigan, dice por acá este mensajito y me mandan evidencia. No sé si, no creo que pase. A ver, ahorita les digo. Voy a leer el texto. El audio, no sé si pasarlo. Dice, hola Tete, buenos días. Hoy afuera del jardín de niños, tal, una señora nos empezó a gritar ofensas muy groseras solo por no poder pasar por ahí, por donde no debe. Dice al final de este mensaje, sé que no tiene que ver con el programa, pero es que ni las patrullas nos hicieron caso. No te estoy diciendo.
2: La gente está muy loca.
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6: 9:40 minutos, la temperatura 24 grados.

0: dice mi gente?
1: Buenos días, Tete. Yo no tengo pareja. Tengo muchos años divorciada y no soy fea, tampoco soy mala onda. Pero si yo tuviera pareja, a mí me encantaría estar con él la mayor parte del tiempo. Como una de tus radioescuchas que dijo que no le gusta el contacto físico, así me pasa a mí. Y cuando llego a conocer a alguien que me agrada, que me gusta, el contacto físico con la persona que a mí me agrada, vaya, me relaja y me gusta. Por lo regular, cuando he tenido así química con alguien, me la he pasado platicando todo el tiempo. Mi última pareja de hace un año, nos la pasamos platicando todo el día, sí, casi creo que toda la noche, si no es porque teníamos que dormir. Nos veíamos y teníamos plática de cualquier tema. Pero bueno.
2: Oye, fíjate que pues, con mi esposa andamos desde que teníamos como 14 años. Nos casamos bien chavillos. De casados ya tenemos 23. Bueno, les hemos salido de novios. Y fíjate que no es como que aburrido, ella es muy divertida. Incluso, pues ya sabes lo de todas mujeres que de repente es hormonal y todo la situación. Hasta eso me agrada. Yo creo que sus defectos son los detalles más perfectos que yo le puedo encontrar. Procuramos siempre sonreír y la pasamos bien, la realidad es que la pasamos bien. Como todo lado, siempre hay detallitos, broncas, diferencias. Somos seres humanos distintos, eso es un hecho, pero pues más que comprenderla, entenderla, me dedico a quererla y funciona. Me dicen mis hijos, ¿cómo le hacen? Nos funciona, amiga, nos funciona.
3: Pues es que ellos dicen cómo le hacen porque están en etapa donde ahorita les gusta el del C y luego les gusta el del D y luego les gusta el de la otra secundaria y luego les gusta y se asombran de que y cómo le hacen para querer estar tanto tiempo juntos. Amigo, te comprendo. Y en lo del punto hormonal también te comprendo, te respetamos, amigo, porque aquí las chicas lo sabemos, siempre hablamos en sentimientos y tú que tienes tu mujer, sabes de ese punto y te respetamos, no hay tos. A que si anduviéramos hormonales, sí hay tos, pero no. Dice este mensajito, para nosotros el sentimiento es mutuo. Querer quedarse a su lado todo el día, lamentablemente por nuestro papel de pilar de casa y estar todo el día en la chamba, no nos es posible. Pero ténganlo por seguro, dice al menos de mi parte, que si fuera millonario sin responsabilidades, iría a todos lados con mi esposa, desde ir a desayunar, gimnasio, etcétera. Y es por nuestro rol que no mandan mensaje muchos hombres. ¡Achis! Ya sabes que te adoro, amigo mío, y también sí es cierto, porque por acá me mandan en el TikTok que dice, buenas, un rato más que aterrice, te mando lo que dice Andrés, ¿cómo se llama el escritor? Bueno, lo que dice Andrés respecto de este tema. ¿Qué opinan ustedes? Ahorita me mandan lo del escritor y lo del psicoanálisis y lo del... ¿Qué opinan ustedes? Me encanta porque dice, por nuestro rol, los hombres son más recatados. ¡Déjese caer! ¿Sí le gusta a usted estar mucho tiempo con su pareja? ¿O es de aquellos que dicen, ay, cómo le hace mi compadre que está todo el tiempo con su vieja? Cuéntenmelo todo, quiero saber. 9:47, la temperatura está en los 24 grados.
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6: Esta rola está bien padre. Son las 9:53. La temperatura está en los 24 grados. Venga, che. Me encanta, y como me encanta, te voy a pichar cafecito regalado. Aquí no cuesta, nomás arrímese.

0: ¿Qué tal, amiga Tete? Buenos días. Quiero estar todo el tiempo con mi pareja. No, debo de estar todo el tiempo con mi pareja. Tal vez no presencialmente, pero sí sentimentalmente, emocionalmente, de todos los tipos uno tiene que estar siempre con su pareja. Yo tengo ahora próximo 35 años por cumplir de casado y pues hay altas y bajas, ¿verdad? Pero siempre, siempre, siempre uno tiene que estar al tanto de las necesidades de la pareja, tanto como amor, como comprensión, como apoyo, de mil maneras, ¿verdad? Amarse, besuquearse y todo, ¿verdad? También, obviamente. Mi esposa tuvo un problema, le extirparon la matriz y fue una desestabilización hormonal que ya llevamos 4 o 5 años, y mi deber es de estar con ella y comprenderle esa situación de que hay veces que ni siquiera quiere que me acerque medio metro de ella porque ella, ¡quítate! Pero uno tiene que entender, uno como hombre tiene que entender que las mujeres pues suelen tener ese problema en la menopausia o cuando pues les quitan una parte de su cuerpo, como en este caso la matriz, donde la vida se da. Entonces, eso es amarla, es respetarla, es compartir con ella, tener comunicación, tener respeto, estar con ella todo el tiempo. Yo amo a mi pareja y mi deber es estar todo el tiempo con ella.
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0: De la temperatura 25 grados. Dice por acá estos mensajes que están pendientes uno del otro, aunque estén enojados. ¿Y por qué se enojan? ¿Cuáles son las causas por las cuales ustedes se enojan con la pareja? ¿Podrían platicarme?
1: Buenos días, Tete. Que tengas un excelente fin de semana. Un abrazo. Hay un accidente enfrente de Villa Ferré. Para que tomen precaución.

0: pero en un mes.
1: Hola, hola, mi querido Tete, buenos días. Agradecerte este día que nos dedicas a los que creemos en el matrimonio, que es para toda la vida. Yo estoy con mi esposa desde los 12 años, desde que estábamos en secundaria, que fuimos novios. Hasta la fecha, bendito Dios, seguimos unidos con ese mismo amor. Y más cuando llegan los nietos, se intensifica. Entonces ahorita estamos muy felices, tenemos 33 años, vamos a cumplir 34. Si Dios nos presta vida y seguimos unidos. Y este matrimonio se ha fortalecido porque ha habido pruebas de enfermedad, carencias. Y a final de cuentas yo creo que el amor es lo que nos fortalece. Aquí seguimos trabajando, seguimos echándole todas las ganas. Y qué más, al lado tuyo, en compañía todos los días, rodando por estas calles y llevando el sustento a nuestra casa. Ahorita ya nomás vivo con mi esposa y un hijo de 27 años. Mis otras dos hijas ya están casados. Ya me dieron 4 nietos. Tengo una nieta chiquitita de 1 mes, que estamos felices. Y todo ese amor nos viene a fortalecer para seguir caminando juntos y de la mano y formando y seguir formando a nuestros nietos, porque dicen que el amor de los nietos es más intenso que cuando los hijos, y la verdad que sí. Te mando un abrazo, mi querida Tete, gracias por dedicarnos ese espacio a los que todavía seguimos aquí en pie de lucha y creyendo en el matrimonio.

0: inspiración del guatemalteco Ricardo Arjona. Esto se llama Si tú no existieras. Vamos a seguir tomando cafecito desde mi pecera. Me encanta acompañarte. Recuerde, mi gente linda que está ahorita en algún trayecto, que está manejando, que encuentre algún desperfecto, puedes contactarte conmigo al 844-122-1534. Luchemos por un Saltillo que rueda con calidad. ¡Sí se puede!
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1: Son las 10 con 14 minutos. Y al norte de la ciudad la temperatura 25 grados. 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
2: Ya son las 10:15, la temperatura está en los 26 grados. ¿Ya almorzaron? Ya quiero que sea la hora del snack. Muero por tomarme mis medicamentos y por llevarme algo a la panchita. ¿Qué almorzates, papá? ¿Qué almuerzo de viernes? Cuéntamelo todo.
3: ¿Qué dice mi gente?
4: Hola, Tete. Buenos días. Pues yo digo que cada situación es diferente. Te voy a platicar a grandes rasgos mi matrimonio. Nosotros duramos 9 años de novios y ahorita vamos a cumplir 15 años de casados. Nos conocemos desde la secundaria y siempre hemos sido bien inseparables. Uña y mugre, cómplices en todo. Él me ama, me chifla y yo a él también es mi amor. Le digo, siempre fuiste, eres y serás mi gran amor. Y por cuestiones de trabajo, él trabaja en Estados Unidos. Hace 2 años yo estuve con él allá. Y todo este año pasado, apenas hasta el mes pasado, él regresó aquí a Saltillo. Estuvimos todo el mes juntos, no nos habíamos visto un año. Este mes que pasó, estuvimos juntos. Apenas se regresó él ayer a Tennessee. Y pues ahorita estoy así como aquí con el corazón roto. Lo extraño mucho, se acaba de ir ayer. Y sí somos, como dices tú, la del el bichito que puede estar aquí desde la garganta de él todo el tiempo. Somos los dos, o sea, él conmigo y yo con él. Pero pues es por cuestiones de trabajo, entonces ahorita no nos vamos a ver dentro de 6 meses. Todos los días nos hablamos, todo el tiempo estamos en contacto, por videollamadas, por nuestras hijas y todo. Pero, pues así toco, ¿cómo ves?
5: Las discusiones y los problemas regularmente son por tonterías, porque se nos olvida por qué nos unimos la pareja. Nos unimos por amor, por gusto, por felicidad, pero no lo seguimos alimentando y pues no, una causa diferente no existe. Esa es la razón principal. Si alimentamos el cariño y el amor, no habría discusión.
6: Hola, Tete, buenos días. Oye, yo disfruto muchísimo estar con mi esposo. Estamos por cumplir 9 años de novios y 7 años de casados. Y la verdad es que la pasamos increíblemente juntos. Siempre tenemos temas de conversación. Siempre estamos haciendo algo juntos. Disfruto mucho pasar los fines de semana con él, las tardes, las mañanas. De repente, pues sí, hay silencios como todo, pero no son esos silencios incómodos, son silencios de paz, ¿sabes? A nosotros todavía dormimos abrazados, si no es abrazados, nos buscamos en la noche de que la mano, el pie, estar pegaditos, espalda con espalda, no sé, algo. La verdad es que yo me encanta estar con mi marido, me encanta estar casada y me encanta compartir los días con él. La verdad es que es algo que disfruto. Yo no siento que haya algún tipo de aburrimiento. Yo creo que nunca me voy a aburrir. Siempre hay algo que hacer juntos.

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0: Me dicen por acá, mi gente, buen día, Tete, los semáforos de Musa no funcionan. Y aparte me mandan con testigo y toda la cosa. O sea, tengo en mi poder el video donde están completamente apagados. Semáforos de Musa no funcionan. No sé exactamente si todo el bulevar, pero la parte del video que me mandan aquí, pues están súper apagados. ¿Ya funcionaron, mi Carolina? ¿Ya funcionaron? ¿Ya están otra vez activos? Mándenme la info, por favor. Quiero saber si ya están jalando los semáforos de Musa, porque quiero dar el servicio, mi gente. Hay un chorro de gente que ahorita está transitando de un lugar a otro. Necesitamos ayudarles en este asunto de la vialidad.
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0: ¿Qué dice mi gente?
1: Hoy quiero darle gracias a Dios porque hoy cumplo 22 años de casado con el amor de mi vida, con la mujer que elegí estar con ella siempre el resto de mi vida. Anoche platicábamos que cuando nos conocimos éramos unos huercos, tete. Yo tenía 15, ella tenía 12. Duramos 3 años de novios. Yo tenía 18 y ella 15 cuando nos casamos. Y nuestro lema es ahorita hasta hacernos viejitos. Disfruto estar con ella cada instante, con mis hijos. Tenemos 4 hijos, ya uno de 22, uno de 17, uno de 15 y mi niña de 11 años. De veras que no me arrepiento de haberme casado tan joven, no me arrepiento de haberme casado con ella. Anoche se lo dije, eres el amor de mi vida y siempre lo seguiré haciendo. Nunca te he fallado, siempre te he respetado y la verdad me gusta pasar el tiempo al lado de ellos. Es maravilloso tener la confianza, tener a una mujer así como ella, como es, y la verdad nunca la cambiaría. La verdad la amo. Y mi canción que yo siempre le he dedicado es una de Sin Bandera. No sé cómo se llama, Tete, pero va la de aún ni siquiera te tengo y ya tengo miedo de perderte, amor. Gracias, Tete. Gracias por este espacio. Siempre te escucho. Nunca te he mandado mensaje ni nada hasta ahorita, pero sí te escucho. Y la verdad, ahorita me animé. Gracias, Tete. Gracias.

0: estos momentos en 27 grados, disfrutando de este viernes, ejercitando las manitas porque me están acompañando por digital en vivo, RCG a través de la aplicación de TikTok. Que no se le ponga flojo el dedito y deme mucho cariño a través de esta transmisión. Recuerde que no tiene ningún costo, simplemente es cuestión de dar un toquecito leve, muy seguidito y frecuente, con el dedito índice sobre la pantalla, donde usted me esté viendo y me esté escuchando a través de TikTok, y me va a dar mucho, mucho cariñito, me encanta. 10 de la mañana con 36 minutos, la temperatura está en estos momentos en 27 grados, y me encanta, por supuesto, acompañarles en esta mañana, y estamos platicando de cosas. A ver, llamadita, bueno, ¿sí? A sus órdenes. Por supuesto y encantada de la vida, mi gente, me están dando la super noticia que viene la obra, la puesta en escena musical Mentiras. Con el éxito de La Leona de Mentiras, tú me enamoraste a base de mentiras. No, hombre, la interpretaba tremendo. Bueno, pues después de hacer la serie de televisión, salieron al teatro, han ido cambiando el elenco y en esta ocasión, el 23 de mayo, viene Itatí Cantoral. Viene Eleinaro, viene Miguel Martínez y algunos otros a interpretar un chorro de temas que usted se sabe. Porque ya sé que se lo sabe. 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
17: Son las 10 con 42 minutos. Y al norte de la ciudad la temperatura 26 grados.
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0: 10 de la mañana con 42 minutos, 10 con 42. Tengo muchos mensajitos respecto a esta onda de la pareja, de que si se aburren al estar con él o con ella, y no, y me mandan muchas cosas muy buenas. Dice por acá en este mensajito, buen día mi bella Teté, en cuanto a la dedicatoria, mi esposo y yo estamos por cumplir 22 años de matrimonio, Dios mediante. Seguimos aprendiendo mucho en este caminar juntos. Hay días buenos, otros no tanto. El amor más que un sentimiento es una decisión diaria. Es compromiso, es respeto mutuo. El amor nunca deja de ser. Cordón de tres dobleces, lindo y bendecido fin. Amorcito, muchas gracias. Gracias por tu mensaje. Por supuesto que cordón de tres dobleces no se rompe. Hay que incluir el consejo divino para que todo salga bien dentro de nuestros proyectos. Y uno de los más grandes proyectos que tiene el ser humano es estar en pareja. Y en este caso, amar a tu viejorrón, darle mucho cariño, tratarla a tu reina como una princesa, como vaso frágil, no porque no podamos hacer nada, no, sino porque habla de un cuidado delicado, habla de un trato delicado. Y eso a mí me encanta recordarlo, porque ambos tenemos el consejo divino de cómo tratarnos unos a otros. Y eso me gusta mucho. Gracias por estar conmigo, bonita. Sigue adelante en estos primeros 22 años de feliz matrimonio y te mando un abrazo enorme.
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0: Tengo un gráfico que dice, la vida es corta. Tómate el café despacio y tómate la vida con muchas ganas. Lo tengo aquí y se los quiero regalar porque a mí me lo regalaron y yo también se los puedo pasar inmediatamente y me encanta, por supuesto. También les quiero regalar un audio que tengo por acá que se los voy a mandar en este momento. Aguántenme un segundo los que me están viendo por TikTok, que estoy girando la mirada hacia este lado, porque acá también pues es una herramienta de trabajo. El celular, aquí guardamos bitácoras, aquí guardamos archivos, aquí guardamos pagos, aquí guardamos de todo, y ahí les va. Se los voy a compartir con mucho cariño, con mucho amor, y a pasarlo para acá, para la botonera. Se le voy a pedir de favor a mi Mario Cano lindo que me ayude con este audio para pasarlo a botonera y que siempre tengamos la oportunidad de sentir ánimos, de que hay alguien que nos está echando la porra. Alguien que quiere que todo nos salga bien. ¡Dale para adelante, cafetero!
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1: ¿Qué dice mi gente?
2: Hola Tete, yo soy de las tuyas. Amo estar pegada a mi viejo. Amo su perfume. Me encanta platicar con él. Y de hecho a los dos, o sea, si a él lo invitan a un lugar, no, prefiero quedarme contigo. Y yo igual. Y sinceramente, a veces no es necesario ni siquiera estar platicando, nada más estamos ahí acostados de chicles.
3: Acostados de chicle, me encanta mi Jessy, te mando un beso preciosa, 10:48, temperatura 27 grados. Esta es la versión de Pantufla, el éxito, Mickey, ¿dónde estás, Mickey?

0: 14, la temperatura 27 grados. 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

0: Ya son las 11 de la mañana en punto y tengo mensajitos. Dice este mensaje: fíjate que yo estaba muy apegada a mi marido, pero llegó un punto en el que no es sano, me escribe Marce. Dice, porque le digo que le pido a Dios adelantarme, trascender antes que tú, dice, porque no soportaría quedarme sola con mis hijas. Y ahora, poco a poco, me he ido despegando y él quiere que a donde él vaya, vaya yo. Mi Marce, hay viejones que al revés, no quieren que tú vayas a donde van ellos. Seguramente irán encontrando ese punto medio, corazón, ese punto medio para seguirse queriendo, seguirse disfrutando y darse también sus espacios de vez en cuando. Dice, hola Tete, buenos días, me escribe Wisi. Dice, a mí me pasa algo que no sé si también está relacionado con el duelo de tantos años después. Los cumpleaños de mi papá y el mío, dice, pues estábamos siempre juntos, pero comienzo muy animada la semana y luego me voy para abajo. Corazón, yo creo que desde aquí te vamos a mandar un besito en la mollera, desde aquí te vamos a animar, desde aquí te vamos a confrontar a la vida porque hay tantas cosas que seguir sanando, aliviando, pero si yo me quedo pico caído, el tiempo no hace ningún jale. Esa ha sido una mentira que nos han vendido por muchos años. El tiempo lo cura todo, no es cierto. La madurez, la espiritualidad, el perdón, la plática, la meditación, la oración, eso sí cura. El tiempo por sí mismo nomás nos hace viejos. Y no quiero que nadie se me enoje y si con esto se prende el cerro, pues ni modo. Dice este mensajito, hermosa, me escribe Aide, dice, se necesita darles espacio y nosotras darnos un ratito, y me pone entre mayúsculas, es sano. Dice, no está bien estar pegados como garrapatas, y al final me dice, ja, por eso, hermosa, es que aunque me encontré la lámpara de Aladino y pude haberle pedido convertirme en un ácaro para estar en la piel de mi viejón todo el día, mejor le pedí otra cosa. ¡Ahí vengo, corazones!
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0: 11 de la mañana con 10 minutos, ya iba a decir 10. Pues es que no he comido, ando media turulaca, turuntela, turintina, o como se diga. Cuando te falta el hambre, ¿cómo es? ¿Cómo será? Pues ya son las 11 con 10. Cuando te falta el hambre, no. Te sobra el hambre y te falta comida. Son las 11 de la mañana con 10 minutos, la temperatura está en los 28 grados, dice por acá. Tetecita, es real que el tiempo no lo cura todo, pero es parte del proceso, ya que no puedes esperar un cambio de la noche a la mañana, así que influye en la sanidad. Saludos, sí, mi amor. Fíjate que este mensajito lo leí con mi gente de TikTok, Digital en Vivo RCG, ya lo habíamos comentado ese punto, y por supuesto que a darle con ganas. Dice, hola Tete, te estoy viendo en TikTok, y los que te conocemos en persona sabemos que sí te pareces a Carrie. Dice, y que eres hermosa por dentro y por fuera. Por cierto, ese look se te ve súper, te ves guapísima. Ay, corazón. Cintia, te mando un beso. Ya sabes que yo te quiero mucho. Somos porristas una de la otra. Siempre nos estamos echando piropos porque hemos visto que somos mujeres que cruzan las metas que se proponen, mi amor. Y yo te agradezco y no tengo más que darte las gracias por este mensaje. Y pues será por el peinado, yo creo, que me parezco. Yo creo. Yo creo, puede llegar a ser cierto. Dice por acá este mensajito, dice, se va a poner buena la chisma. Así me lo escriben, ¿eh? Acá. Dice, se va a poner buena la chisma. Ya mero llego a sentarme a tomar mi café y a soltar el rollo. Pero como introducción, 11 con 11, por cierto. 11 con 11. Pausa en este mensaje. 11 con 11, venga.
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0: Ola de gratitud hasta el cielo. ¡Qué maravilla estar vivos aquí y ahora! 22 de mayo, gracias Dios por este día. Hay un chorro de cosas que hacer. No me permitas estancarme en ningún hoyo de la vida. No me permitas estancarme ni tenerle miedo a cualquier bordito o a cualquier circunstancia. Lléname de fuerza, de fortaleza. Déjame seguir adelante. Quítame aquellas cosas que me están estorbando para desarrollarme, para desenvolverme y allá en el camino. Gracias por este día 22 de mayo. Bendigo a la gente que hoy está cumpliendo años de tu parte, porque yo no doy bendiciones, tú sí. Gracias por estar aquí conmigo en este día. Hola de gratitud, de gratitud, de gratitud y de grututud. Todo lo que salga de tu corazón en este momento lo elevamos hasta el cielo, porque allá es donde es bien recibido, es donde es bien acomodado, en donde es comprendido y donde es respondido, mi gente. 11-11.

Continuamos con esta lectura de mensaje. Dice, como introducción empezamos con el otro, diagonal otra, no te pertenece. Si el otro o la otra te elige, entonces hay una relación que está en la misma línea y desde allí se empieza a valorar. El tiempo es relativo para todos. La frase hermosa del youtuber, porque 5 minutos con ella significaban 10 horas para cualquier otra, y agregó, 10 horas con ella se sentían 5 minutos con cualquiera. También hay un súper comentario con las relaciones largas que empezaron en prepa y secundaria. Me encanta cómo todos, de alguna forma, me escribe por acá, justificamos el apego. Es que el apego no es malo, papá. Si yo me enfermo y dejo de hacer lo que tengo que hacer por estar de chinche con alguien, ahí hay un apego que está intoxicado. Pero si yo tengo amor por alguien, respeto, disfruto el tiempo con él o con ella, sin dejar de ser quien soy y sin dejar de cumplir mis responsabilidades, ¿qué de malo tiene ese apego? No nos confundamos. Luego no nos encariñamos con nadie y no tenemos ninguna red de apoyo porque el apego es malo. Tampoco. Aquí soltamos las netas y ni modérrimo. ¡Vámonos! 11:14, temperatura 28 grados.

0: ¡Ushalala! 11:18, la temperatura 28 grados. 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
0: 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Ya son las 11:19. La temperatura está en estos momentos en 28 grados. Voy, vengo rapidísimo. Esto es el cafecito.
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1: ¿Qué dice mi gente?
2: Hola, Tete, buen día. Que tengas un excelente inicio de fin de semana. Ya te conocí por ahí, pasé por la cabina de RCG. Ando todo emocionado por haberte conocido. Pasé, pero yo sé que no me viste porque estás trabajando. Fui a recoger unos boletitos que me gané ahí con Lalo Montana. Que tengas un excelente día.

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1: Hace ratito estaba platicando con el camaleón en TikTok de algo que me encontré en la web que tiene que ver con una conductora de televisión que se llama Claudia Lizaldi y una conductora de espectáculos que se llama Marta Figueroa. Ellas en el pasado han tenido ya ríspidas declaraciones una hacia la otra y viceversa, por situaciones las que quieras. Entonces, ahorita Claudia Lizaldi fue invitada, logrando un muy buen contrato, para ser la conductora central, digamos, de MasterChef. Y entonces, entre la entrevista, ella muy contenta con el hombre con el que anda ahorita, encantada de la vida y como muy enamorada, de repente le cambia la cara cuando le preguntan por Marta Figueroa y contesta lo siguiente. Ahí te va. Esto lo vi en la web. Vamos a ver.
2: Queda completamente descartada la demanda a Marta Figueroa.
3: No sé quién es Marta Figueroa. Les dejo muchos besos y mucho amor.
1: Otra vez, esto fue lo que dijo.
2: Queda completamente descartada la demanda a Marta Figueroa.
3: No sé quién es Marta Figueroa. Les dejo muchos besos y mucho amor.
1: No sé quién es Marta Figueroa, dijo Claudita Lizaldi. Acto seguido, ya saben cómo es la prensa de espectáculos, hay que agarrar una y otra y dar, seguir el hilo para que no se apague la conversación. Pues déjame te platico que acto seguido se fueron a buscar a Marta Figueroa y le dijeron, oye, dice Claudia Lizaldi que no te conoce. Y Marta Figueroa contestó esto.
4: Antes me gustaría preguntarte cómo es, qué tonta, oye. No, tienes que conocer a toda la gente del medio, así como yo estoy conociendo a todos los youtubers, pues ella tiene que conocer. Pero aparte ya pasó por todos los climas. O sea, acá traigo de hecho la grabación de todos los insultos y luego, ay, perdón, perdón, y luego, ay, no, está preciosa y luego ya no la conozco. Bueno, pues, ¿qué será la respuesta correcta, no? Pero bueno, yo sí soy listísima, yo sí conozco a todo el mundo y yo sí sé lo que hace todo el mundo y le sé historias a todo el mundo.
1: Ay, ¿qué les parecen las respuestas? Tanto está bien salirse por la tangente y decir quién es, no la conozco, para matar el tema ahí y no enredarse con más declaraciones, pero el tono de Marta Figueroa siempre le hemos dado el permiso de decir un montón de cosas. Siempre le hemos dado un permiso tremendo. Ahorita le tiró de tonta y le dijo, yo sí los conozco, y le dijo de tal. En este punto, ¿a quién le das la razón o el gane? ¿Qué declaración se te hizo más inteligente? Ahí te va. Esta es una confrontación del medio del espectáculo. Y esto fue lo que pasó. Ya sabes las dos partes, te corro el audio de nuevo.
2: Queda completamente descartada la demanda a Marta Figueroa.
3: No sé quién es Marta Figueroa. Les dejo muchos besos y mucho amor.
4: Antes me gustaría preguntarte cómo es, qué tonta, oye. No, tienes que conocer a toda la gente del medio, así como yo estoy conociendo a todos los youtubers, pues ella tiene que conocer. Pero aparte ya pasó por todos los climas. O sea, acá traigo de hecho la grabación de todos los insultos y luego, ay, perdón, perdón, y luego, ay, no, está preciosa y luego ya no la conozco. Bueno, pues, ¿qué será la respuesta correcta, no? Pero bueno, yo sí soy listísima, yo sí conozco a todo el mundo y yo sí sé lo que hace todo el mundo y le sé historias a todo el mundo.
1: ¿Qué les parecen estas respuestas, mi gente?
2: Queda completamente descartada la demanda.
1: La primera sí me gusta porque es matar el tema. O sea, aquí la onda era que yo soy la conductora nueva del reality, de la cocina, no me roben foco con eso. Sí me parece una respuesta inteligente, aunque se vio curiosa decir no la conozco. Pero es para matar el tema y no robar el foco de su chamba nueva, que la verdad sí es una chamba muy importante. Conducir este tipo de programas te da una exposición internacional tremenda. Y la otra, pues le picaron tantito y se dejó ir y lo hizo también de una manera muy determinante. ¿Qué les parece a ustedes este punto? ¿Cuál de las dos respuestas les parece mejor? A mí me parece que, dependiendo hacia dónde querías girar la pelota, las dos respondieron bastante bien. A mí me parece. 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
1: Tengo mensajitos, mi gente, ahí va, dice, buen día, mi tete, mi marido y yo tenemos 18 años de compartir, bonito, feito de repente, el día que lo conocí me enamoré de él y se lo dije, hasta la fecha es el amor de mi vida, mi compañero en todo lo que he vivido, sigo viviendo con él, no lo cambio por nada y los hijos que hemos tenido, dice, son fruto de nuestro amor, desde todo el corazón, con quien aún no tenga algo así, no se rindan. ¡Ay, jole! Este ahí va directamente para ti, corazón, porque hace ratito decía, no les creo. Algún comentario por acá que me llegó y lo leí, contesté. Dice, no les creo que eso sea real. Y al final cierra diciendo, alguien que no tenga algo así, no se rindan. Dice este mensajito, Marta vive de esos shows, Marca. Marta vive de esos shows y Claudia no. Además, Claudia se vio fina, amiga. Y sabes que yo digo que este contrato del MasterChef es un super contrato. Qué bueno que no permitió se desviara, al menos por su respuesta. Marta luego se la robó, pero ahí va. Dice por acá, me encanta este comentario que leí. Creo que se los dije al aire y les voy a enviar esta captura de pantalla que tomó Gloria, mi Yoyis, que es parte del team de esta aventura en el TikTok donde soy una bebé y me están enseñando a caminar. Dice, la cara de Teté cuando se da cuenta que tiene algo en común con Shakira. ¿Ya saben qué es lo que tuve en común porque lo dije al aire? Dios mío. Dice, Teté, personaliza tu camaleoncito con tu look y le ponemos nombre y vemos si es niño o niña. Dice, o ya tiene nombre. Ya vamos a llegar a 200,000. ¡Vamos con todo, yo! ¡Vamos con todo! Vamos a dejar huella a los cafeteros, la gente de Digital en Vivo. Estamos disfrutando esta aventura porque es un reto. Y pónganme retos enfrente y van a verlo. Somos un ejército de gente que nos encontramos en la vida para fortalecernos unos a otros. Fíjate que todavía no tiene nombre. Aquí lo tengo conmigo, ya lo están viendo. Es más, le voy a dar un beso. ¿Cómo le ponemos? ¿Es niño o niña? Deberíamos de hacer como toda una dinámica para bautizarlo. De cariño y con café.
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1: Dice este mensajito por acá: hola Tete, me encanta tu programa, te cuento, mi esposo y yo llevamos 30 años de casados y hasta el día de hoy estamos muy contentos y felices de llegar a haber logrado tanto. Me escribe Isabel: el trabajo es diario, trabajo de amor, de respeto, de comunicación, de confianza, sí se puede lograr. Dice: gracias por tu lindo programa, debería durar una hora más, saludos y bendiciones. Gracias, mi reina. Isa, te mando un beso enorme con todo mi cariño. Gracias de corazón por estar al pendiente del cafecito. Vénganse puntuales el lunes a las 9 de la mañana para empezar a tomar cafecito juntos, disfrutar la mañana, comenzar la semana, no arranarnos, corazones, y disfrutar de estar vivos aquí y ahora. Gracias, Isa, por tu mensajito. Te voy a mandar este sticker del cafecito de corazón. Muchísimas gracias y espero tu mensaje nuevamente el lunes, porque ahorita ya casi me estoy despidiendo. Yo quiero saber cómo está mi Cofilobo precioso. Cofilobo y yo hemos hecho una mancuerna muy bonita de trabajo, igual que Pato Armendáriz. Gracias de corazón por ser parte de esta comunidad de digital. Recuerden que para seguir las transmisiones en TikTok nada más es cuestión de, ya en la aplicación de TikTok, poner Digital en Vivo RCG. Allí a cualquier hora del día hay programación, a cualquier hora del día hay transmisión. Y esto me gusta porque te acompañamos desde las 6 de la mañana y por supuesto hasta las 12 de la noche. Estamos felices y contentos de esta gran aventura, de que ahora no nada más nos puedas escuchar, sino que nos puedas ver, sentir y casi oler, porque hace ratito que me pegué la pantalla tanto, hasta disculpas les pedí. ¿Cómo estás, Cofilobo?
21: Muy buenos días, Tete. Ya viernes, por fin. Viernes social, viernes de desestrés. Aquí en Ciudad de Acuña estamos al 29 grados centígrados. Vamos a estar llegando a los 33 grados. Va a ser un viernes muy caluroso. Vamos a tener un fin de semana lleno de aguas, Tete. Desde el sábado por la mañana hasta domingo por la noche hay presencia de lluvia con actividad eléctrica. Así que será un fin de semana muy aguado. Porque va a haber mucha agua. Saludos, Tete. Desde Ciudad de Acuña a hasta Saltillo. Yo soy Carlos Lobo. Chao.
1: Coffee Lobo. Un fin de semana muy aguado porque vienen precipitaciones de lluvia. Oigan, déjenme les platico que hablando de, quítense la aguadencia y vamos a irnos juntos a la presentación del Duelo y la Casetera este próximo 23 de mayo, que es mañana, en el Estadio Olímpico. Si ya tienes tus boletos, qué bueno. Y si no, hay que comprarlos en cualquiera de sucursales de JR Sombreros. Viene el Duelo y la Casetera traídos a ti por el rey del Sold Out. Allí nos vemos, que no se te olvide. Dice por acá este mensajito, dice, estoy emocionada escuchando todos los comentarios de amor de las parejas. Dice, qué bonito, te queremos, Tete. Dice, estuve mis 5 minutos de tap tap en la pantalla por TikTok. Me dice mi hija, mamá, ¿qué estás haciendo? Y dice que le contestó, ya, déjame, mejor dime cómo le hago para mandar rosas. Dice, la tenía atacada de la risa. Pues sí, mi amor, es que de pronto no hemos tenido mucha cercanía con algunas de las aplicaciones en las redes sociales y los hijos son los que están cerquita de nosotros para enseñarnos. Yo hoy les dije que había que quitarle la flojera a ese dedito, a Sergio.

0: tontería.
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5: 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Tete
6: Hinojosa. Dice este mensajito, 17 años de casada, lo amo. Me cae gordito en ratos. Buenas, altas, bajas y feas, dice. Pero cuando no está, lo extraño. Hacemos literal todo junto. Despertamos a preparar a nuestros hijos a la escuela. Yo preparo el desayuno, en los lunches vamos al gimnasio juntos. Desayunamos juntos, trabajo juntos, cada uno en su rol. Hemos decidido tener temas de conversación en todo. Amarnos, cuidarnos y respetarnos aún en estos 5 minutos de histeria. Amar es una decisión que se refuerza con la convicción del corazón. Clau, gracias por tu mensaje, nena. Se me quedaron muchos mensajes el día de hoy. Dice, 36 años de feliz matrimonio con altas y bajas. Por supuesto que sí. No dejen de buscar el verdadero amor. No tengan miedo, dice este mensaje. Al contrario, porque significa compromiso de por vida. Me manda este mensaje Betty Hernández. Gracias, corazón. Dice, Tetecita, buen fin de semana. Nos vemos el lunes. Primeramente Dios, corazón. Este otro mensaje dice, el amor es amor y el respeto cuando se tienen que dar, hay que entregarlos, amiga. Excelente fin de semana. No me saludaste, amiga hermosa. Andamos a las carreras, pero por supuesto que aquí estamos y muy feliz de recibir cada uno de sus mensajes. Dice este mensajito, buenos días. A veces lo mejor es simplemente vivir. Primo, a vivir este fin de semana, ¿cómo? Cuidándonos, respetándonos a nosotros mismos, a nuestras formas de pensar e integridad, formas de seguir luchando. Al final de cuentas, eso es. Me dicen por acá, licenciada, buenos días, corazón también. En este mensaje con el cual me quiero despedir de ustedes, dice, bueno, yo empecé noviazgo en la preparatoria, duramos 13 años de novios y este año cumplimos 10 años, pero de casados. Me escribe por acá mi buen Torres. Torres, gracias por estar conmigo el día de hoy, gracias por abrir el corazón. Dice, hola Tete, qué bonito programa. Dice, estamos pidiendo ayuda y necesitamos la ayuda correspondiente. Amigo mío, siempre hay que acercarnos a las instancias correctas, siempre hay que tratar de acercarnos a la gente que tiene oportunidad de ayudarnos porque es su instancia, es la que les corresponde. Y entonces yo estoy segura que vas a encontrar ese apoyo que estás necesitando. Dice, wow, qué linda, Tete. Stickers agregados a mis favoritos, 11 con 11. Feliz fin de semana, igualmente para ti, corazón. Las 11 con 11. Besos y abrazos a la gente que está conmigo. Nos quedamos con algunos mensajes viales, con algunos mensajitos del amor, con ninguna... ya me voy. 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Soy Tete Hinojosa y te doy gracias. Muchas, muchas gracias por prestarme tus oídos.
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6: Son las 12 con 5 minutos. Y al norte de la ciudad la temperatura, 29 grados.
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de la semana, viernes con este medley de los 70s, y así estamos comenzando desde el cuarto de control en la zona norte, Saltillo, para Grupo RCG Media, empresa multimedia, de la cual estamos aquí operando, repito, desde la zona norte de Saltillo, en el 106.5, conectados y ligados con Ciudad Acuña 103.1 FM. Un gran abrazo a nuestros hermanos de Ciudad Acuña, ¿cómo están? ¿Qué dice la frontera? Aquí estamos listos para poder darle este viaje del día de hoy. Bienvenidos al viaje. Hay 30 grados centígrados el día de hoy. Hay que disfrutar el calorcito del día de hoy porque vienen días de lluvia. Vienen días de lluvia, sábado, domingo, tengo entendido. Bueno, hay que estar al pendiente del pronóstico del tiempo. Una vez más, te saluda Quique Moreno, ya emprendiendo la aventura del día de hoy. Gracias por darnos taps en la transmisión, la transmisión que llevamos a la par con el 106.5, con el 103.1, con la página que es rcgmedia.mx y la transmisión simultánea en TikTok. Aquí está ya conectada la licenciada Damaris y también el Inge, que espero el Inge ya le suelten la tableta. Argentina García desde la Tierra de Fuego. Alejandro Álvarez, no, Argentina García creo que está aquí en Saltillo. Un gran abrazo para ti. Muchísimas gracias. Obviamente también a nuestra moderadora oficial que es Gloria de los Santos. No, Glow. Dice, soy trabajador de una empresa. Bueno, ahorita checo con calma tu mensaje porque no sé realmente si era un mensaje para mí o era un mensaje para el horario anterior donde estuvo Tete Hinojosa en el cafecito. Hablando del cafecito, miren nada más para poder carburar, para poderle dar a estos 120 minutos. Bueno, ahorita le doy un sorbo porque estamos al aire. Concéntrate, capitán. Estamos al aire, voz de mi conciencia. Y el día de hoy, viernes, es día de votaciones. Es día de democracia. Voto por voto, casilla por casilla. ¿Qué época te gustaría escuchar? ¿50s y 60s van en el mismo paquete? ¿Los 70s? ¿Los 80s? ¿Los 90s? ¿Los 2000? Los 2000 tenemos una frontera que es hasta el 2005. Hasta ahí podemos llegar. Así es que voy a poner otra canción de Casey and the Sunshine Band, gran banda de Miami, Estados Unidos. De una vez vamos a soltarla. Y mensaje de audio, mensaje de texto, no importa. Lo importante es que votes por qué época te gustaría el día de hoy, viernes. ¡Sube, sube, sube volumen! Casey and the Social Man. Yeah.

0: qué canción de Casey and the Social Dan. La gente sigue votando por qué época les gustaría escuchar el día de hoy, pero en este momento vamos a ir a la unidad móvil. Creo que Alex nos está escuchando. Vamos a ver.
1: ¿Qué hace, rector?
0: Alex.
2: ¡Hola!
0: ¿Cómo estás, Alex?
2: ¡Hola, Quique! Oye, feliz día del estudiante para ti.
0: No, del maestro, ¿no? Pero ya mi día ya pasó.
2: Es que está chavillo.
0: Eso, sos un chaval.
2: Oye, mi Quique, pues sí. Estamos acá en la UTC. Estamos contentos, emocionados, porque el día de hoy estamos celebrando el Día del Estudiante. Viene nuestro rector, Sergio Guadarrama. ¡Véngase! ¿Cómo está? ¡Qué gustazo verlo! Estamos completamente en vivo para Digital 106.5 FM. El día de hoy celebrando el Día del Estudiante de una manera diferente, justo con Pastelería La Salle, que se está integrando también a la institución con un Urban Coffee que está muy padre. ¿Algo que le quiera decir a los estudiantes el día de hoy, rector?
3: Que mañana, que es el Día del Estudiante, que es el 23, lo disfruten mucho, lo festejen mucho, pero sanamente. Y el día de hoy, pues aprovechar que nos hemos puesto de acuerdo el equipo directivo para festejarlos y todo lo que vayan a consumir es sin costo alguno.
2: ¡Vámonos!
3: Y también lo de Urban Coffee, ¿verdad?
2: ¡Vámonos! Hoy tenemos degustación, por supuesto, de Pastelería La Salle y es un gran regalo para todos los estudiantes. Rector, recuérdenos, por favor, las carreras que se están impartiendo aquí, porfa.
3: Mecatrónica, te lo voy a sintetizar, mecatrónica, procesos industriales, tecnologías de la información y el área de negocios, biotecnología y nanotecnología.
2: Bien, nos da mucho gusto también que abran las puertas a ese tipo de enlaces justo con Pastelería La Salle, porque es en verdad ofrecerles otra opción a los chavos que también puedan disfrutar de este Urban Coffee y bueno, por supuesto, esta celebración del Día del Estudiante. Gracias, rector.
3: A la orden.
2: Gracias, muchas gracias. Y de este lado, nosotros continuamos justo con Pastelería La Salle. Aquí está también Ceci Elizondo, mi Víctor también. Estamos unidos, tanto Somos como SJ y Digital, mi Ceci.
4: Y es que estamos bien emocionados por este gran evento. Saludos a todos los estudiantes. Un aplauso para todos. Oigan, así como nos gusta de agrapa, ¿verdad? Qué bueno que están aquí disfrutando de su gran día. 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
5: Así es, la calidad de... ¡Ajá! ¿De dónde me lo saqué?
4: Sacó
5: de
4: acá
5: de la
4: bolsa. ¿Quién sabe dónde lo sacó, Alex?
5: Oye, estamos muy contentos de poder compartir esta especie como de convivio que está haciendo la UTC en conjunto con La Salle. 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
2: Así es, y nosotros vamos a seguir haciendo actividades aquí con los alumnos, mi Quique. 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Y hoy el Día del Estudiante, por supuesto, aquí lo estamos haciendo. Regresamos contigo, mi Quique.
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20: Son las 12 con 26 minutos. Y al norte de la ciudad la temperatura, 30 grados.
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22: Bueno, por estar aquí en la operación y demás, se me ha enfriado mi café, ni modo. El café se enfrió, pero lo que no se enfrió es la gente que siguió votando, por qué época les gustaría escuchar. Ok, ahí les va. La época ganadora es la época de los 70s y después la época de los 2000. Los 2000 y por poco gana en este día viernes 22 de mayo. Así es que los 70s son lo que vamos a incluir, no solamente música disco de los 70s, sino también de repente grupos como América o grupos de soft rock. También vamos a incluirlos en este listado de canciones. Así es que ahí está ya la respuesta. La época ganadora es de los 70s. Dice acá, ya llegó Andy. Dice, permiso para abordar la nave, capitán. Adelante, Andy. Dame tu puño. Perfecto, ahí está ya el pase, que es como el boleto. Mari García dice, hola, Capi. Marilú dice también, hola, Capi. Se está pausando un poco la señal de TikTok. Ok, vamos a reportarlo ahorita a la gente de redes o a la gente de ingeniería para ver si nos pueden ayudar. Y seguimos en comunicación con Ciudad Acuña 103.1 FM, Saltillo 106.5 FM, a través de la bocina inteligente Alexa, con el comando Alexa Siente Digital, y también a través de la página oficial que es rcgmedia.mx, donde quiera que te encuentres. Ok, vamos entonces con algo de ABBA. No, la gente de los 70 ha de estar feliz, ha de estar disfrutando mucho este viernes temático, viernes de votación, donde la gente decide qué época hay que escuchar. 31 grados, 12, 27 minutos. ABBA, ya la conocen bien.

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2: Son las 12 con 31 minutos. Y al norte de la ciudad la temperatura, 30 grados.
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11: Son las 12, con 35 minutos. Y al norte de la ciudad la temperatura, 30 grados.
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13: Mientras escuchamos el fondo de la serie Auto Increíble, aquí seguimos en viernes, época ganadora el día de hoy, los 70s. Ya empezó aquí a llegar las canciones que nos están recomendando para escuchar el día de hoy. The Cat, terminación 5810, ya te envié ahí la respuesta a lo que tú preguntaste. Acá saludo al señor Piojo también en la transmisión de radio de Digital 106.5 y a la gente que está en TikTok, que ya son un buen. A ver, déjenme ver, Dulca, Mai. Máximos respetos a la señora Elena Aldrete, Andy Nada, que ya la había mencionado, Pau G y ¿quién más? Ileana Padilla dice saludos, lista para dar taps el día de hoy. Chabela, que dice que me está vigilando, está bien, muy bien, echa un ojito y un oído. Marilú dice que quiere llegar. Ok, ya. Juan Celedón, saludos, Enrique, desde acá, desde Buffalo, Nueva York. Juan Celedón me hace recordar a una persona con la que trabajé. Él era operador de audio aquí en Saltillo y no sé si sea el mismo. Juan Celedón, me dice que está escuchando desde Buffalo, Nueva York. Bueno, de ser así, te mando un gran abrazo, Juan Celedón. Hola, buena tarde, para reportar semáforos de Emilio Carranza y Lerdo que no están funcionando. Marisol envió este mensaje, terminación 1115 para poder reportar al grupo de seguridad norte y también al radioescuchas para que tengan precaución. Mi tocayo acá reportándose, bueno, muy bien. Creo que nos falta todavía saludar a más gente, pero, no pasa nada. Pepino o José Nieto había votado por los 70s. Entonces, pues, fue la época ganadora. la gente los viernes, son viernes temáticos. Ponemos a votar a la gente a ver qué época quieren. Así es que Jesús Nieto se te hizo, ¿eh? Los 70s están aquí. Copacabana.

0: A ritmo de Copacabana, aquí estoy disfrutando esta versión del gran clásico de Barry Manilow. 12:42, voy a enviarle un gran abrazo a un buen amigo, un buen brother que hace un buen tiempo que le he perdido Sí, la huella, la ruta, ¿eh? Juan Celedón, que está en Buffalo, Nueva York, viéndonos a través de la transmisión de TikTok. Este TikTok y la transmisión que hemos tenido me ha conectado con muchísima gente que hace un buen tiempo que no veo, pero sí reconozco. Y hay gente también que de repente, Josh de Colombia, de Bogotá. Guille de Argentina, sos grosso, que ya no se ha comunicado. No nos ha enviado sus audios, Guille desde Argentina. En fin, vamos a ir de nueva cuenta a la unidad móvil. Ahí están el grupito, ¿eh? Hola, hola.
1: Me le baja tantito, gracias.
0: Dice Alex. Ahí le dice Alex, le baja tantito, por favor.
1: ¿Sabes qué? Que está muy buena la fiesta, mi Quique.
0: Ajá.
1: Y justo estamos conectados en el sonido local de aquí de la UTC. Por eso de repente escuchan ustedes música. Pero estamos acá, mi Quique. Oye, ya casi despidiendo porque estuvimos enlazados en las tres estaciones. Y bueno, vamos a contarles un poquito sobre, pues, cuáles son las carreras que ofrecen aquí en la UTC. Hola, ¿cómo está su nombre?
2: Marlene Medina Trejo, secretaria académica.
1: Ay, un gusto estar con ustedes, la verdad. Celebrando el Día del Estudiante y también ofreciendo a la gente, pues, cuáles son las carreras que pueden estudiarse aquí.
2: Claro que sí, mira, nosotros tenemos una oferta educativa de 21 programas educativos para lo que es el nivel de técnico superior universitario, 10 ingenierías, una licenciatura y una maestría. Actualmente nosotros estamos con la venta de fichas, de hecho nuestro segundo periodo de venta de fichas termina el próximo 26 de mayo. Entonces, ¿yo qué hago y qué quiero expresarles a toda tu comunidad? Es que aquí la Universidad Tecnológica de Coahuila tiene un espacio para cada uno de los estudiantes que aún no toman una decisión en particular para poder ingresar a una universidad. Entonces nosotros lo único que pedimos es que entren a www.utc.edu.mx y ahí está toda la gama de información de estos 21 programas educativos que te comento, y entonces ya hacen su llenado en el formato. Es una cuota de $500 la ficha. Ahí, entre el 8 y 12 de junio, recibirán un correo para que vengan a presentar el examen de admisión y la siguiente semana ya está publicada quiénes fueron admitidos.
1: Ahí está, mire, información súper importante para que usted también pueda venir a estudiar en la UTC, que estamos acá en el área de Ramos Arizpe. La verdad, la universidad es muy grande, las instalaciones son muy, muy bonitas y el día de hoy agradecemos la invitación y, por supuesto, junto con Pasteleras ahí, qué buen gusto que se comparte, que estamos también, pues, promoviendo este Urban Coffee, que todos los administrativos, maestros, alumnos, todo el personal que está aquí en la UTC puede disfrutar de este Urban Coffee, mi Ceci.
3: Y es que sí, es el Día del Estudiante, el día de mañana es el Día del Estudiante, pero hoy viernes se les está festejando y claro que están dándoles de regalito unos pastelitos, unas galletitas.
1: ¡Oh! Están deliciosos, ¿eh?
3: Ya se atragantó el Alex, Nosotros todavía no comemos, ¿verdad? Pero ahorita vamos a comer. Y ya los estudiantes ya están disfrutándolo, disfrutando de su día, de este gran evento que solo Pastelería La Salle está realizando con ellos. Y pues claro, ofreciéndoles este Urban Coffee, en donde también venden frappés, malteadas, cafecito. ¿Qué más ven?
4: Rebanadas, pastelitos, producto individual para que los muchachos puedan disfrutar. Ahí mismo las malteadas se preparan, ahí mismo con nosotros en el Urban Coffee. Vayan y disfruten de eso, también de los frappés, diferentes sabores.
3: Y Víctor, ¿también ya lo probaste, Víctor, o ya?
5: No, todavía no me da. Alex se fue a probar y no me dio nada. Oye, síguele. Y además también, por supuesto, los chavos aprovechan ahorita que ellos no engordan. Se pueden aventar varias rondas ahí de pastelitos y demás y no pasa absolutamente nada. Mi querido Quique, te mandamos nuevamente la señal allá cabina y por supuesto ahí te mando con Alex Fernández la mitad de un pastel, porque la otra mitad no la vamos a comer nosotros.
6: Qué rico.
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2: 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Son las 12 con 52 minutos. Y al norte de la ciudad la temperatura 30 grados.
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6: Es viernes, lo logramos, seguimos. Y ya pasé el reporte, mi hermano parcero. espero que no pase a más y que estés... o que estemos resolviendo algunas de alguna forma esto juntos. Dice acá, buena tarde, ayer participé junto con... es una pregunta, no sé si sea para promoción. Acá están los audios que han llegado. Último hijo de Krypton, créeme que no he tenido ni chance de checar tu audio, tu podcast. Pero ahorita lo checo con calma.
7: Mi Quique, no puede faltar Olivia Newton-John y John Travolta. Vaselina,
6: no puede faltar John Travolta y Olivia Newton-John. Que por cierto, físicamente, no sé, creo que tiene 71 años o 72, John Travolta. Y no sé si lo han visto, recientemente fue una entrega de, pues sí, de premios, de reconocimiento de parte de la industria del cine. Y se ve que a John Travolta el paso del tiempo no le hace nada. Entonces le llamó mucho la atención a toda la gente, incluyéndome. Dice acá, Vanes 57, ¿se puedes incluir algo de los Bee Gees? Sí, sí, claro. Vamos a incluir algo de los Bee Gees. Es los 70s, es la época que hoy votaron y la época que hoy ganó. Acá hay otra pregunta. Este es un mensaje con... pues es un video y es también un audio. Dice Capitán, buena tarde. Es que esta era una... eran de los votos que hicieron... comenzando el programa. Bueno, no sé si me falta alguien más de audio. Déjenme ver, creo que este audio no lo he pasado.
8: Quique, buenas tardes. Aquí tu amigo David Alejandro Moñoz Solís.
6: Ok.
8: Chidita rola la de Copacabana. Me hizo traer viejos recuerdos. Cuando antes que llegaran esos grandes supermercados, en los mercados más chicos de aquí de la localidad, lo ponían como tema musical. Qué bonitos recuerdos, hasta me pareció verme con mi madre ahí llevándome y poniéndole yo lata para que me comprara cosas.
6: Wow.
8: Buenas tardes a ti y a tus radio escuchas.
6: Sí, licenciado, abogado, sí, siempre lo he comentado que detrás de estas canciones tienen un olor, tienen un momento que nos puede conectar con personas que a lo mejor que algunas de ellas ya no están con nosotros, por eso siempre comento que la música nos une. Sí, así es, son esos momentos que podemos disfrutar. Déjenme ver dónde nos quedamos. Piggies, ¿verdad? Entonces aquí debe andar la canción que teníamos ya programada. De una vez. Esta es la versión de More Than a Woman. Cuando faltan 5 minutos ya a las 2 de la tarde, transmitiendo en forma simultánea en TikTok Live en esta tarde de viernes.
9: Sí.

TikTok. Lalo, ¿cómo estás? En el mensaje de TikTok dice Daniela Solís, hola nuevamente, porque... ¿cómo te llamas? Ahí dice, creo que sí, ahí dice, Mundo Retro, con Quique Moreno. Eso es lo que dice. Y seguimos en la transmisión, Daniela Solís. Aquí está esto que se llama, bueno, es Diamant, de los 70s.

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1: Es la 1:04. Y al norte de la ciudad la temperatura 31 grados.
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Regresamos a Mundo Retro y ahorita que les comentaba de los copatrocinios o patrocinadores, una vez más agradecimiento a Alifajas Colombianas, que por cierto en este mes de mayo sigue o extiende su promoción para que la gente lo pueda aprovechar, sobre todo las mamás, que es un mes dedicado prácticamente a ellas. 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La 1:11, ahorita le seguimos dando lectura a los mensajes, muchísimas gracias. Vamos con música de los 70s porque es la época a la cual han votado, la época ganadora. Aquí está la nostalgia de los 70s, ya incluimos creo que América y ahora aquí está Brit con la versión de Guitar Man, super clásico de los 70s.

Hay un tocayo que sí se la tomó muy en serio y me pidió como 6 canciones o 5 canciones, ya ni me acuerdo. Pero pidió en el concepto de lo que votaron el día de hoy, que fue de los 70s. ¿Qué más? Sigo buscando aquí mensajes que a lo mejor yo me retrasé. En este instante, que es la 1:24, llevamos 70,000 taps. Gracias a la gente que está picándole a la pantallita y que nos está dando taps el día de hoy. ¿Qué más? Bueno, creo que todo está bien. Daniela Martínez es una radioescucha desde Monterrey. Ella dice que es de... que es del 97, le gusta mucho la música retro. Además de mis ojos. Ah, perdón. Hay una persona que decía, ¿puedes hablar del fútbol? Si te referías al partido del día de ayer, la verdad es que sí lo vi. Yo no soy un experto en deportes o un analista en deportes, pero sí trato de checar todos los partidos, algunos de ellos que me apasionan mucho. No hay mucho que comentar del día de ayer. 0-0. No llegó su majestad, como dice un comentarista, que es el gol. El primer tiempo yo creo que tuvo la mayor oportunidad el Cruz Azul de poder, de perdido, oportunidades de gol 3. Pero el portero de Pumas, pues, se lució el día de ayer. Bueno, al menos hizo su chamba, hizo su trabajo. Me dio gusto el abrazo que se dieron los entrenadores, pero al final ya no se lo dieron, ¿no? Como que algo sucedió. Ojalá que sea deporte y que lo tomen como tal, porque los dos son de buen pensamiento, son de buena filosofía y son muy respetuosos. Aparte son mexicanos, entonces eso nos da muchísimo gusto. Ya hablamos del perfil de ambos entrenadores. Segundo tiempo no pasó nada, excepto la oportunidad que tuvo también pues sí, uno de los Antuna, ¿no? Que estrelló prácticamente el balón en la cara del portero de Cruz Azul. 0-0. Algunos dicen que lleva la ventaja a Pumas porque va a jugar en su casa el próximo domingo, pero no hay que confiarse, creo. Y yo creo que son la misma filosofía de Efraín Juárez. Hola, buena tarde. ¿Puedes incluir una canción de ABBA? Acuérdense que hoy es de los 70s y eso es en lo que estamos incluyendo el día de hoy. Último hijo de Krypton, te mando un gran abrazo. La final que todos queríamos ver, bueno, pues ni hablar. Hola, Kike. Ok, ahorita leo tu pregunta. Mientras tanto, vamos con esta versión que es de The Tramps. Uff. Disco Inferno. 1:26. En la máquina del tiempo el día de hoy, Quique Moreno capitaneando la nave en viernes.

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5: 31 grados, la 1:30.
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12: Es la una con 38 minutos. Y al norte de la ciudad la temperatura 31 grados.
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Por acá en los mensajes, Alma Roquera del sur de la ciudad. Dice, oye, capitán. Por favor, ¿podrías incluir un bonus track? Y este es el bonus track de Deep Purple. La 1:43, la temperatura en Saltillo es de 32 grados centígrados. Gracias, Ciudad Acuña. 103.1 FM, Saltillo 106.5 FM. En la página o aplicación rcgmedia.mx, en Alexa con el comando Alexa Siente Digital. Siente la energía, Alexita. Y también estamos por la transmisión simultánea en TikTok Live. Gracias a toda la gente que nos ha dado taps. Aquí seguimos transmitiendo en vivo en este día viernes. Muchísimas gracias. Y después de haber incluido este bonus track, vamos ahora con la petición del señor Piojo en el centro de la ciudad. Y esta versión que se llama... Ah, es de Lime. Es de Lime, es correcto. Sí. 3, 2, 1, 0. Sube el volumen. Porque seguimos en vivo en la máquina del tiempo el día de hoy viernes. Soy Quique Moreno, capitaneando la nave.

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9: Bueno, faltan exactamente 7 minutos ya a las 2 de la tarde. Estamos a punto de aterrizar la nave el día de hoy viernes. Lo logramos. Bravo. Déjenme pongo estos. ¿Dónde está? Acá está. ¡Bravo! Es que estos son Dice ya Teresita que va a ser la captura. Bueno, pues más aplausos porque va a ser la captura. Ya se pasó. Ya nos pasamos. Aplausos, palmas. Y también palmas para Samuel, que por cierto, déjame ver dónde está tu audio, Samuel, que enviaste esta producción con la ayuda de la IA.
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yeah. Faltó nada más agregarle eso, Samuel. Oh, yeah. Eres la hostia, chaval. Ese es el final. La gente hoy ha votado por música de los 70s gracias a la frecuencia en Acuña, 103.1 FM. Saltillo, 106.5 FM. Vamos a hablar con The Commodores a la versión de Brick House. Gracias a la gente que nos dio taps y taps y taps y taps. En este día viernes ahí viene Mario Cano en Vía Libre.

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1: Son las 2:07. Y al norte de la ciudad la temperatura es de los 32 grados.
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1: 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Y aquí arrancamos.

0: Toda la tarde con 13 minutos, ya tenemos 32 grados temperatura y tenemos calor. Tenemos calor en este viernes, finecito de semana, bien Agustín Lara. Ay, viernes que se antoja que escuchar como que, a ver, ponme algo de viernes.
1: ¡Nueva York!
0: ¡Uf!

Deberían de ver a Ceci García, está bailando allá afuera con las rolas de viernes. Ay, Diosito Santo, viernes de... Ay, qué rico es el viernes, tú. 844-122-1534. Dice por acá, buenas tardes. Viernes de un cumbión bien loco, sonido master, por ejemplo. No, ya me bajoneaste. Ay, Dios santo. ¿Por qué haces eso? Te lo digo porque no tengo una de sonido master aquí a la mano. Tengo una de Los Ángeles, ¿te parece? ¡Hoy nomás! ¡Sola! ¡Sola!

0: está bien, Anita, está bien.
1: ¿Viernes de qué? 844-122-1534.
0: No me diga groserías, no empiece de grosero. Hay piques en el público, por favor. ¿Sale?
1: Dice, ¿qué onda, hermano? Un saludo.
0: Suerte. Suerte el domingo. ¿Eh? ¿Por qué el domingo qué? ¿Qué va a pasar el domingo tú? ¡Ay, me asustas, Carlos! No, hombre, yo dije, ¿qué voy a hacer? Me asustas, no, hombre, Charlie. No, hombre, yo ni me acordaba, imagínate.
1: Dice acá, no, viernes de me estoy durmiendo en el tráfico. ¡Ay, no te apures! ¿Quieres no dormirte? Hombre, con el cano, llegaste al lugar indicado.
0: Mira, con esta canción que me recetó el doctor para todos ustedes, se van a aprender. Ah, no aprender. Aprender, ¿ok?
1: ¡Hoy no más! Las 2:18, 32 grados.

0: Ya estamos en vivo. Saludos a todos los que ya están saludando. Ale Gallegos, también Leonardo. Dice, te envío un café colombiano. Gracias, mi Leo. Mira, te voy a ser sincero, no tomo café, pero muchas gracias. Ahí va la tacita. Saludos desde Colombia, dice el Manu. I don't wanna rock, DJ. But you're making me feel so nice. 844-122-1534. Conéctese con nosotros. Nos vamos a la primer pausa, ya regresamos. Este viernes se antoja. ¿Qué se antoja? Mándenos un mensaje. Ya estamos en vivo en TikTok. Tenemos vía libre y el Cano está al aire.
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2: 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Son las 2:25. Y al norte de la ciudad la temperatura es de los 32 grados.
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Hasta ahorita me estoy, bueno, me estoy informando porque ya me dijo, ¿quién? Yolis, la Yolis que está cumpliendo años el día de hoy, que la ensalada de pollo con zanahoria se llama ensalada rusa. Yo ni sabía. Dice, di que eres alérgico y no te lo ofrecen. ¿En serio? Es que le digo que sin apio y sin chícharos. Gracias, mi estimada Gaby, Moni, por los tap-taps. Jime, Noemí, que se acaba de unir. Jime. 2 de la tarde con 28 minutos, 32 grados temperatura. ¿Qué se antoja en este viernes? Ah, yo empiezo. Lo que sea, comer, bailar, lo que sea. ¿Qué se antoja este viernes? Ensalada de papa con zanahoria. Que se llama rusa, dicen. Dice, hola Mario, hoy viernes

Es viernes de quiero llegar a mi casa a dormirme. ¡Qué rico! Desde aquí estamos las chicas del Tap Tap. Ay, Yolanda, andabas de vacaciones, ¿verdad? Porque ya no habías venido. De hecho, ya las chicas del Tap Tap, ya creo que ya. Ya fueron. ¿Ahora cómo se va a llamar? ¿Cómo se va a llamar, chicos? Sí, somos los reyes del Tap Tap, pero... ¿Sí, no? Es que no, también hay reinas. Sí, acuérdate que te puse que fui a Guatemala. ¡Ay! ¿Cómo se va a llamar ahora, entonces? ¿Sí son las chicas del Tap Tap y los chicos? ¿O cómo lo vamos a dejar? ¡Díganmelo!

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1: 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Vámonos a la pausa, ya regresamos. ¿Qué se antoja en este viernes? Dice, hoy es viernes de vete sola al cine porque tu Andy se va a ir al baile del estudiante. Es viernes de seguir trabajando, soy chef y todo el fin tenemos eventos, échale ganas. Cano, viernes de que es día en que mis hijos, mi esposa y coincidimos en que nadie trabaja en la tarde-noche, hacemos reunión familiar con cena comprada. Buenas tardes, Mario. Oye, ¿estamos listos? Ok, pues mi estimado Yuma, vámonos a la pausa porque te estuve marque y marque, pero primero nos vamos a la pausa y ya regresamos.
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1: 2:33, 32 grados.
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6: Son las 2 con 37 minutos. Y al norte de la ciudad la temperatura es de los 32 grados.
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2: 2 de la tarde con 40 minutos, 32 grados temperatura. Vámonos a la unidad de móvil. Ahí anda el team Digital Somos y también SJ, chicos, ¿quién trae el micrófono?
3: Yo mero.
2: Y el más el menos, ¿cómo te podemos decir? Lioso, ¿verdad?
3: Lioso, yo no soy lioso.
2: No, nunca.
3: Hoy no soy lioso, hoy quiero invitarlos a algo.
2: ¿A qué?
3: Sí. Mira, si traen hambre, yo les traigo la solución.
2: Échale.
3: Para que veas. 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
4: 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Sí, claro que sí. 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Ahorita viene el parce, todavía anda atorado en el percance, tuvo un percance, le dieron un pequeño besito a su carro, ¿sí? Pero estaba esperando a los del seguro. Esos del seguro, ya me imagino. No, sí, parce, y aparte hay buffet, mi querido Fede.
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2: Oye, Fede.
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2: Entonces trae buenas propuestas el Jerry. ¿Ya escuchaste?
3: Sí, ya lo. Música de candidato.
4: Ya. Ay, tu propuesta. Gracias. Recuerden, este próximo junio los espero en las casillas.
2: Cállate tú. No.
3: Ya caí, ¿eh?
2: No, ya. Ya.
3: Mario, vente para acá, hombre. Vente, somos dos.
2: Me dio un gusto escucharlos, sí. Censurados. Que les vaya bien. Gracias.
3: No, por favor, no. Yo te quiero mucho, Mario.
2: Ahorita regresamos, Mario, chicos, con ustedes.
5: Pues, estás en cabina, Padre Santo.
3: Anda muy recatado el Mario. Ahorita nos esperamos, Mario.
2: Ahorita regresamos con ustedes, chicos.
3: Dale, pues.
2: Ahí está. Vámonos a la pausa. Ya regresamos, tenemos vía libre y el can está al aire.
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3: 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Son las 2 con 49 minutos. Y al norte de la ciudad, la temperatura es de los 32 grados.
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0: 2 de la tarde con 53 minutos. Tenemos 32 grados temperatura y tenemos que regresar. Tenemos que regresar. ¿A dónde? Allá con el Fede. Que anda en las calles de Saltillo. Buscando radioescuchas, ¿verdad, mi estimado Fede?
1: 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Oye, pero es que espérame, porque estoy esperando, que sí venían escuchando el radio.
0: ¿Ah?
1: Les dijimos que quien viniera ahorita con un acompañante,
0: okay,
1: el Jerry se iba a mochar con un buffet para ellos.
0: ¡Vámonos!
1: Con un buffet sin bebida para las personas que vengan. Por acá vienen, nomás que vienen bien lento, mira, no, hombre, ahí te encargo. Pero mira, el Jerry va a cumplir, el candidato Jerry está cumpliendo... Va a regalar un buffet, véngase para acá. Ya viene para acá, mira, déjame les pregunto, porque nosotros sí cumplimos, ¿eh? Si es que vinieran acompañados y les vamos a regalar un vale para un buffet. De este lado, ¿cómo se llama, oiga? ¿Cuál es el nombre?
2: Elizabeth.
1: ¿Dónde escuchó?
2: Ahorita en 106.5.
1: ¿Con Mario Cano, ¿eh?
2: Exactamente, sí, como todos los días.
1: ¿Todos los días escucha Mario?
2: Sí, de venida de los niños de la escuela lo escuchamos.
1: La gente a veces tiene malos gustos, ¿eh?
2: Bueno, pero nos alienta todo el tráfico Mario Cano con todas las canciones.
0: Ándele.
1: ¿Y cómo se siente de haber ganado el Jerry? Mira, el Jerry, allá está el Jerry. Véngase para acá que le vamos a hacer entrega de ese vale para que usted... ahí viene el vale. El Jerry se estaba sordeando con el vale. Viene toda la familia a comer, viene toda la familia, ¿verdad?
2: Buscábamos a dónde llegar a comer, entonces escuchamos la promoción. 106.5.
1: Ahora diga, RCG sí cumple. ¿Sí cumplimos o no?
2: Claro, RCG siempre cumple.
1: Ahí está, ya ves. Bienvenidos, gracias por estar escuchando. Oye, Mario, ya se llevaron, sí cumplió Jerry, ¿eh? Cumplió Jerry, y por acá el Jerry, aquí está. Vente, ¿qué onda, Jerry?
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1: Quiero que tú quieras ganarte los votos, la verdad. Véngase para acá, porque sí estamos cumpliendo. Ahorita bien felices, llegaron con toda la familia. Y pues el Jerry se va a patrocinar un buffet para ustedes. Si vienen acompañados, usted paga el suyo y pues el otro se lo va a pagar el Jerry. Cómo no, con todo gusto.
3: Así es, y si no puede llegar a comer, o si dice, híjole, es que yo no puedo llegar ahorita a comer, le voy a regalar un vale para que se lleve un pastel de pastelería La Salle. Pastelería La Salle.
1: En voz de tenor.
3: Buen gusto que se comparte. Regresamos contigo los micrófonos, mi querido Mario. Te mando un abrazo y ahorita regresamos en unos momentos más contigo.
0: Así es, ahorita regresamos, mi estimado Jerry, el buen Fede. Ahorita vamos a regresar para que estén muy atentos porque nos falta una intervención para que ustedes también vayan y disfruten de esta activación de RCG Radio. Vámonos a la pausa, ya regresamos. Antes déjenme les cuento antes de irme. ¡Bum!

0: 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Vámonos a la pausa, ya regresamos.
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2: Son las 2:59. Y al norte de la ciudad, la temperatura es de los 32 grados.
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5: Son las 3 con 3 minutos. Y al norte de la ciudad la temperatura es de los 32 grados.
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5: Y aún tienes Vía Libre. Continuamos.

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1: 3 de la tarde con 5 minutos, 32 grados temperatura, chicos. Regresamos con ustedes.
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1: Ahí voy para allá, mi hermano.
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1: Me guardas un lugar.
2: Jerry nos picha uno.
1: Me guardas un lugar ahí, un ladito.
2: Ahí te guardo un lugar, nomás hay una silla, ¿eh?
3: Nadie me dijo que este desgraciado come como pelón de hospicio.
2: Me confundieron con el toro de la entrada ahorita. Se tomaron foto conmigo pensando que yo era el toro.
1: Ya está, mi hermano, muchas gracias.
2: Nos vemos, Mario, muchas gracias.
1: Ahí
2: nos vemos
1: está. A cabina. Gracias al buen Fede y a Jerry. Oye, ¿tengo que irme a música? Sí. Pero antes, déjeme le envío un gran saludo, híjole. Ya van ahorita, van para el reino. Hoy no más. Suéltala, DJ. Dice, manda saludos. Vamos a la ciudad de mis rayados. El buen Mitzael Ábrego. Ese Mitzael. Y trae la playera. Miren ahí. Trae la playera de rayados. Dice, te amo, Guille Franco. Dice, a mi hijo le voy a poner Suazo. ¡Vámonos! ¿Cómo ves, Alan? ¿Cómo ves? ¿Anda con el buen Alan, el Mitzael Ábrego? Déjalo manejar, Alan. Que aprenda mi compadre, porque si no, ¿cómo va a llegar temprano a los juegos?

Oye, Abrego, pero esa playera te aprieta, ¿no? ¡Ah, saludos! Déjame pongo algo también para ustedes, ¿cómo de que no? Déjame, le mando saludos, ¿cómo de que no? Al buen Alan, pero el otro Alan, Alan Cervantes, que anda con Bowser. No, es otro Alan. Saludos al buen Diego, alias el más útil. Así dice. Ya se andan preparando para las fiestas de fin de semana. 844-122-1534. Tres de la tarde con 11 minutos. Es más, déjale, pongo algo al muy útil. Para que se sienta a gusto ahí, trabajando. Así de vivo. Las 3 con 11, 32 grados, temperatura, estamos en vivo en el TikTok.

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8: 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Son las 3 con 21 minutos. Y al norte de la ciudad la temperatura es de los 32 grados. ¿Tienes vía libre?
9: Vía libre.
8: Continuamos.

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ahora sí, que saque chispa el chanclazo. ¡Uy! Oigan, ya llegó Midori. Ya llegó Midori acá a la transmisión. Le iba a comentar algo que me estaba preguntando.

0: Gracias por el reporte que nos están mandando. Terminación 45. Dicen, ya me están diciendo mis compañeros que ya tienen el aviso los bomberos, ¿eh? Muchas gracias. Midori, acá por TikTok. Bueno, si ya estás aquí en TikTok, ahorita te doy un número, ¿sale? Para que te comuniques. Oigan, ¿qué creen? Ya llegó y ya está aquí.
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2: Y le suma machín, compa.
1: Este es el frijol en el arroz.

0: 10:28, 32 grados temperatura. Primer mensaje que llega es precisamente este. A ver, ¿qué dice por acá?
1: Para el frijol en el arroz, los dos carnales y Luis y Julián Jr., que no se apague la lumbre.
0: Ah, no, bueno. Los dos carnales, compa. Espérame. ¡Uy!

0: Nada más dime una cosa, no dice palabras altisonantes, ¿verdad? Por favor. A ver, ¿quién me la pidió? ¿Quién me la pidió? ¿Quién me la pidió? ¿Quién me la pidió? Nada más contéstame eso, por favor. Si no, dijo el camaleón, funado.
1: Yo dije.
0: Sí, tú cállate. Tú dijiste.

3 de la tarde con 30 minutos. 32 grados temperatura, señoras y señores. Dice la ropa, la ropa. Acá en TikTok, no sé qué traigan. Cállate, ahorita les cuento en TikTok cuando los dos carnales me saludaron. Yo dije, ah, ¿me conocen mis compadres? De San Pedro de las Colonias, compadre.

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1: Son las 3 con 33 minutos. Y al norte de la ciudad la temperatura es de los 32 grados.
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4: Son las 3 con 37 minutos. Y al norte de la ciudad la temperatura es de los 32 grados.
5: Mira, bien fácil. Le das todo periférico, bajas al norte por Nazario, agarras la de Beca Ranza y te vas derecho. Si llegas a Monterrey, ya te pasaste.
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0: 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Participa y gana. ¿Quién es el Nike, mi estimada Moni? Dice, se fue mal, pero él también le pasó eso en la tarde. ¿Cuál? ¿Quién es Nike? ¿Quién es Nike, Moni? ¡Escríbelo! ¡Por favor! Ah, Kike. ¡Ay, Moni! ¿Por qué? ¿Sabe qué me da, hombre?
1: Túmbalo.
0: Vamos a tumbar el TikTok, gente. Pero con los tap-taps. También se le hizo lo mismo que a ti, ¿ya ven? ¿Ya ven? Vamos a llegar a otros 50,000, ¿les parece? Tranquilamente. Saludos a la Chana preciosa. A la Chana preciosa. ¿Quién será la Chana preciosa? ¡Woo! 844-122-1534. Dice, choque en la fragua entre el Periférico y Luis Echeverría, pasando el TEC de Monterrey enfrente del colegio. Perfecto, déjamelo envío. Reenvío, perdón. Ahí está, reenviado. ¿Qué dice por acá? A ver. Ay, te lo ganaron. Te lo ganaron. Este también, el frijol en el arroz.
2: Hola, Cano, para el frijol en el arroz.
0: También te lo ganaron. Ya te lo habían ganado. Pero, ahorita regresando, ya saben que viene. Y si no saben, preparen los stickers, ¿sale? ¡Corte! Regresamos.
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11: 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Son las 3 con 47 minutos. Y al norte de la ciudad la temperatura es de los 32 grados.
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0: 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Ay, qué buena onda. Oigan, es momento de que preparen el sticker bailarín.
1: A ver, aunque estés en el tráfico, con esta rola, te mueves porque te mueves. Mándanos tu sticker más prendido porque ya está sonando el sticker bailarín.
0: En este momento me envían el sticker bailarín. ¿Cómo? Al 844-122-1534. Pero espéreme. Primero, déjeme, le pongo la canción y luego que ya la baile su sticker bailarín, ¿sale? ¡Onda! ¡Onda! 353, 32 grados, temperatura.

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1: Son las 4 en punto. Y al norte de la ciudad la temperatura 31 grados.
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1: Son las 4:04. Y al norte de la ciudad la temperatura 31 grados.
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16: 4:04, 31 grados, temperatura. Nos vamos rápidamente a la unidad móvil. Allá se encuentra Lalo Montana. Lalo, ¿dónde andas, mi hermano?
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1: Las 4:11, 31 grados temperatura. 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
2: 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Gracias.
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21: 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Son las 4 con 21 minutos. Y al norte de la ciudad la temperatura 31 grados. ¿La aún tienes? Vía libre.
0: Vía libre.
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0: 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Amigo, gracias. Regresamos contigo. Gracias.
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3: Son las 4:29. Y al norte de la ciudad la temperatura, 30 grados.
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8: Son las 4 con 33 minutos. Y al norte de la ciudad la temperatura 30 grados.
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2: 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Amigo, regresamos contigo, nos falta un enlace, ya casi acabamos.

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7: 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Son las 4 con 49 minutos. Y al norte de la ciudad la temperatura 30 grados.
14: ¡Ándale,
7: que no están verdes! ¡La aún tienes! ¡Vía libre!
15: ¡Vía libre!
7: Continuamos.
15: Continuamos.
16: ¡4:49! Ya 50, de hecho, 30 grados. Temperatura. 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
17: 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Amigo, muchas gracias.
4: ¿Me das ride, por favor?
17: Hasta donde vayas, ahí te llevo.
4: Eso es todo, mi hermano. Gracias, Lalo, cuídate mucho. Ahí está Lalo Montana, muchas gracias. Ya nos tenemos que despedir, señoras y señores. Ya nos vamos, ya nos tenemos que despedir. Dice, ya llegamos. ¿A dónde tú? ¿Dónde andan? Mi Quique, ya viene Quique Moreno. Dice, lo quedas todos hasta yo, amigo. No sé qué traen. Se puso bueno el chisme al final, hombre. Son 51,000, mi estimado príncipe de las redes, ya viste. Los chicos y las chicas del Tap Tap hicieron que llegáramos de nueva cuenta al camino. Que tomáramos de nueva cuenta las riendas de este TikTok. Llegamos a 100,000, ¿eh? Gracias, Dani. Saludos a Daniela Martínez hasta Monterrey, Nuevo León, compadre. Ya llegamos a los 100,000. Son 51 aquí, pero hubo un problema ahí en TikTok, pero llegamos en dos partes, llegamos a los 100,000. Gracias, Gaby, gracias a Les. Muchas gracias, gracias. Bueno, ya nos vamos. Nos vamos a despedir. Uy, ¿qué les parece si les dejo esta cancioncita? Para que disfruten el fin de semana al estilo de Imagine Dragons. Y regresamos el próximo lunes en punto de las 2 de la tarde. 2 de la tarde aquí mismo en Digital 106.5. Mi estimada Dani, son 36. Te pasaste por 2, ¿eh? Gracias, Dani. Que la vamos, también eres parte de las preciosas, Dani. Ya tú, déjate consentir, no te apures. Cuídense mucho, gente, cuídense bonito. Mi nombre es Mario Cano, han llegado a su destino. Yo solamente les digo, adiós.

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1: Son las 5 con 4 minutos. Y al norte de la ciudad la temperatura 30 grados. 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
1: Son las 5 con 7 minutos. Y al norte de la ciudad la temperatura 30 grados.

0: Bueno, lo hemos logrado, lo hemos logrado. Llegamos al viernes, viernes por la tarde en Digital 106.5. Soy Quique Moreno, ya aquí en Digital, llegando fresquecitos en esta tarde de 5 de la tarde a 7. En este instante son las 5 de la tarde, 11 minutos. Estamos desde el cuarto de control en la zona norte Saltillo. Y digo estamos porque también formamos ya todo un grupo que nos sigue a través de 106.5, que es digital, y también la transmisión simultánea en TikTok Live. En un momentito más ya estaremos dándoles la bienvenida en TikTok. Antes, la invitación para que nos sigas en la bocina inteligente Alexa con el comando Alexa Siente Digital. En tu cel, en tu compu, en tu tablet, en rcgmedia.mx, en la aplicación. Y tenemos muy buena temperatura, 30 grados centígrados en esta tarde que se siente una tarde agradable. Tarde rica. Vamos a saludar a Parse, que se encuentra en la unidad móvil, si no me equivoco, y vamos a viajar hasta la agencia Mazda. Así es que adelante, mi Parse.
1: Perfecto. ¿Me escuchas? Así. Sí me escucho. Gracias, mi Quique. Un abrazo súper gigante para vos y para toda la gente que está conectada a esta hora a través de Digital 106.5 FM. 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

0: Música de viernes, de viernes, de viernes con ATV, Your Love. Voy a saludar a mi tocayo que ya se está reportando en el 844-122-1534. Gracias tocayo, gracias Charlie. Gracias también a Villa 17. Villa 17 y alguien más que nos está haciendo una pregunta aquí en esta tarde. Así es el viernes, así se vive en Digital 106.5, pendientes con esas promociones que se van a poner bastante especiales, bastante especiales. 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
1: ¿Qué es? 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

0: 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Son las 5 con 27 minutos. Y al norte de la ciudad la temperatura, 29 grados.
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2: Bueno, para la gente que está preguntando, boletos del duelo y la casetera están en la unidad móvil, solamente en la unidad móvil. Si después de las 6 de la tarde, que es lo más seguro, que creo que vamos a tener contacto con la unidad móvil, ahí les va a decir la ubicación Ash Ayala, ¿sí? Pero sí, aquí en cabina, si tú nos preguntas si tenemos boletos físicos o aunque sean boletos digitales, no los tenemos. Están en la unidad móvil. Ok, contestada esta pregunta. Gracias a la gente. Bueno, ahorita me pasas listado para decir presente en esta tarde. Otra vez Daniela de Monterrey. Daniela, le mando un beso, Daniela, desde la ciudad de las montañas, Monterrey, que decía Daniela que ya están listos nuestros hermanos de Regios para la gran fiesta del Mundial. Ya falta poquito tiempo. Saltillo es subsede del Mundial y les vamos a echar una mano a nuestros hermanos Regios. Porque sí, yo creo que va a ser tanto el movimiento, que bueno, Saltillo está a 45 minutos, 50 minutos, una hora, lo que sea, pero estamos muy cerca de Monterrey, entonces podemos aquí a recibir a la gente que viene a otros países o al Mundial. Saludos a Tania, a Maridori, así, al DAPE, User34 y también Saltillo VIP, el Reality, creo que así dice tu nickname. Gracias por estar aquí en la conexión de TikTok. Hay que darle taps a esta tarde y muchísimas gracias por estar presente de nueva cuenta. Bueno, ya saludamos también aquí a la gente que se ha comunicado en el 844-122-1534. Es una de nuestras formas de contacto. La otra de ellas, pues ya lo sabes, a través de TikTok, en TikTok Live. Y pues muy agradecidos aquí en la empresa multimedia RCG Media con su canal de casa, 3 estaciones de radio y pues panorámicos, revista digital o medios digitales y medios convencionales. En ambos estamos trazando este camino de comunicación con toda nuestra audiencia de todos los días. Es bueno contar con su apoyo, es bueno contar con la audiencia siempre y por eso estamos bien agradecidos. Esta es una super canción de viernes. Pokémon Wet Leg 529.

0: abrazo a Dani o Daniela desde Monterrey, desde la ciudad de las montañas. Itzel Lara dice, Itzel Lara, saludos a Itzel Lara. Bueno, me faltan. Juan Carlos dice, ¿Qué pasó, bro? Pues nada, Juan Carlos, aquí nomás, tranquilo, relax. Escuchando estos cumbiones de esta tarde de viernes, de fin de semana, 22 de mayo, 2026. Y son en este momento las 5 de la tarde con 32 minutos. Momento de regresar una vez más a la unidad móvil. Saludos al ingeniero Marianito y también parce que ahí se encuentran desde Mazda.
1: Muchísimas gracias, Quique. Tercer enlace desde tu agencia Mazda Saltillo. Venustiano.

0: Mi parce.
1: ¿Me escuchas bien? Bien, bien, bien.
0: Mi parce, no sé si te cambiaste de lugar o ahí te escuchas bien.
2: Ahí, a ver. ¿Te escucha bien?
0: A ver, Didi.
2: Hola, hola, hola.
0: 1, 2, 3, probando.
3: 1, 2, 3. Probando. Ya va. Okay. ¿Ahora sí?
0: Sí, déjame incluirte de nueva cuenta la pista, ¿sí, hermano?
3: Okay.
0: Para que tengas
3: okay.
0: El tiempo completito, ¿va?
3: Perfecto, amigo.
0: Va.
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0: te despegues, ya volvemos.
1: Son las 5:39. Y al norte de la ciudad la temperatura, 29 grados.
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3: Son las 5 con 43 minutos. Y al norte de la ciudad la temperatura, 29 grados.
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5: Antes de escuchar al DJ Fred Gain, vamos contigo, mi parce, a este cuarto enlace desde Mazda.
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12: Bueno, ahorita seguimos con sus mensajes porque ya se acumularon aquí varios audios y de texto. Ahorita los pasamos aquí al aire, pero antes tenemos el enlace con Unidad Móvil porque es el quinto y último enlace en la agencia Mazda. Así es que adelante, mi parce, abrazo.
13: Perfecto, Quique, muchas gracias. Abrazo también para ti, amigo. 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Ok, Jorgito, vamos. saludos la gente bonita, un abrazo. Oiga, esto me desconcentraron. 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
13: Así es que ya lo sabes. Muchísimas gracias, mi Quique Moreno, a ti en cabina, el ingeniero Marianito, en nuestra unidad móvil. Nos escuchamos al rato. Un abrazo subrayante para todos ustedes. Chao, pues.
12: Perfecto, bueno, pues ahora sí, ¿dónde me quedé? Con este audio, el audio de Padre Santo. Hey, Padre Santo. Aquí debe estar. Ah, órale, brother, es que es viernes y ya estás casi, casi celebrando la vida. Ah, antes de avanzar, hoy es el cumpleaños de Miguel Robert, Miguel Rodríguez. ¡Miguel Rodríguez, felicidades! ¡Felicidades, hermano! ¿Quién sabe dónde ande? Miguel Rodríguez, conocido como Robel, mi buen poeta y mi buen rock and rollero. Ya queremos pastel. Así es, aunque sea un pedacito, Miguel Robel, muchísimas felicidades. Has de andar pues bien ocupado, no sé, en algún asunto de trabajo, de tu chamba. Ahora sí, Padre Santo, ¿qué pasó?
15: ¿Qué onda, Padre Santo? ¿Cómo andas? ¡Ánimo! ¡Excelente! ¡Bebe viernes! Apenas unos whisky lucas, ¿no? Algo acá. ¡Ánimo, Quique!
12: Ánimo, mi Willy Castillo. Es muy temprano para eso, todavía son... Bueno, van a ser las 6 de la tarde, se me hace que es un poco temprano. Dice, acá llega Lupita Deita y dice: saludos, mi Quique. Lupita Deita, ahí está, te saludo, Lupita Deita, gracias. Lupita Deita está dando taps y taps y taps. Pícale a la pantalla, Lupita Deita, ya sabes. Que antes de que hagas otra actividad, pícale a la pantallita para que logremos más taps en esta tarde, ¿sí? Y que cumplamos la cuota. Esto es de Johnny Country, así es. Muy buena versión de Billie Jean. Es un cover, la versión covereada de el gran rey del pop, Michael Jackson. Un minuto ya a las 6, soy Quique Moreno en vivo.